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1: Son las 6:12.
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1: Son las 6 con 29 minutos.
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0: 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Son las 7 con 2 minutos.
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1: Son las 7 con 17 minutos.
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Son las 7 con 33 minutos. 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

0: Son las 7:49.
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1: 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Son las 8:04.
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1: Son las 8 con 22 minutos.
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0: Son las 8 con 41 minutos. 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

0: Son las 8:55.
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0: 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Son las 9:09.
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1: Son las 9:24.
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1: Son las 9:40.
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0: Son las 9:57.
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2: Ya son las 10 con 15 minutos.
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1: Ya son las 10 con 32 minutos.
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1: Ya son las 10 con 50 minutos.
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0: Son las 11 con 4 minutos.
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0: 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Son las 11 con 20 minutos.
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1: Son las 11 con 34 minutos.
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1: Son las 11 con 52 minutos.
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Son las 12 con 7 minutos. ¡Junior solo! ¡Se va solo contra el portero! ¡Se quita el guardameta! ¡Junior dispara! ¡No, no, no, no, no, no, no!

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0: 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Son las 12 con 23 minutos.
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1: Son las 12 con 33 minutos.
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1: Son las 12 con 50 minutos.
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0: Es la 1:04.
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1: Es la 1:21.
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1: Es la 1:29.
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1: Es la 1:47.
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0: Son las 2 en punto.
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0: 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Son las 2 con 17 minutos.
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2: Son las 2:25.
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1: Son las 2:43.
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Son las 2:58. ¡Junior solo! ¡Se va solo contra el portero! ¡Se quita el guardameta! ¡Junior dispara! ¡No, no, no, no, no, no, no!

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0: 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Son las 3 con 13 minutos.
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2: Son las 3 con 20 minutos.
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1: Son las 3:37.
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0: Son las 3 con 56 minutos.
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0: 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Son las 4 con 8 minutos.
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1: Son las 4:21.
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Son las 4:36. 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

0: Son las 4 con 52 minutos.
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0: 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Ya son las 5 con 9 minutos.
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1: Ya son las 5 con 20 minutos.
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1: ¡Ey, Ples! ¿Ya vieron quién viene ahí?
2: ¿Quién?
1: El Prostipiru Golfo.
2: ¡Es bien volado!
3: ¡Ay, es bien mentiroso!
1: ¿Qué tienes? ¿Está bien bueno?
4: Buenas. ¿Qué onda, Ples? ¿Cómo están?
1: ¿Qué rollo?
4: ¿Qué onda? ¿Sí ando, vaya?
1: Y agarrando cura.
4: ¡Vámonos, pues! ¡Agarra cura,
1: bro! ¡Vamos!
4: Sí, claro que sí,
1: vamos por Caribe.
4: Sí, por Caribe, cerveza, vino, lo que sea, pero... ¡Ey, pero apaguen los celulares, ¿no?
1: ¡Arre,
4: pues! ¡Vámonos!

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1: Ya son las 5 con 37 minutos.
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0: Ya son las 5 con 53 minutos.
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0: 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Son las 6:10.
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2: Y ahora regresamos bailando con mucha buena vibra. Un saludo para todas las Arroyas fans.

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1: Son las 6:23.
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1: Son las 6:38.
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0: Son las 6:54.
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0: 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Son las 7 y 10 minutos.
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2: Son las 7 con 20 minutos.
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0: Son las 7 con 37 minutos.
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0: Son las 7 con 52 minutos.
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1: Son las 8:04.
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15: Buenos días, ¿cómo están en esta mañana? Bienvenidos, aquí estamos de 8 a 12 apoyando al Periquito en esta hora por la mañana. 8 con 12 minutos, buenos días, arrancamos.

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2: 8 de la mañana con 16, 8, 16. Muy buenos días. ¿Cómo estamos en esta mañanita? Vamos a activarnos, por supuesto. Y vamos a iniciar en esta hora con todos ustedes a través de Boom FM.
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1: Buenos días, 8:21, una hora para la mañana.
2: Don Paquito,
1: ¿cómo estamos?
2: No sé si me pudiera pasar la canción La célula que explota de Caifanes. Saluditos para usted.
1: ¿Cómo estamos en esta mañana, mi buenos días? Ya estamos pegándole, mire nada más. Ya estamos pegándole exactamente al jueves o miércoles, no, miércoles, mitad de la semana ya. Es 24, miércoles 24. Mitad de la semana. Por cierto, hoy juega nuestra selección mexicana. Ya se fueron varios de regreso a su casa. Estuvo mi padre. Hay quienes están por acá dando los mejores augurios, ¿verdad? De lo que viene en puerta. Bueno, México podría ser ya como puntero. Ayer se fue también Croacia, revive en el Mundial 2026, derrotó a Panamá. Panamá tuvo un resultado, pero a morir, de verdad. Cero triunfos. Y la gran actuación de su portero. Y Panamá, de regreso a casa, a cuidar el canal de Panamá. Bueno, también, ¿dónde fue que también ya se fueron a descansar? Ahí ya van apareciendo los equipos que van quedando eliminados. Y bueno, también por acá te aparece Jordania, pues son de los que venían, digamos, de relleno, ¿verdad? Jordania, pues ya, ahí va. Portugal ganó ayer. Inglaterra, ¿cómo es posible? Inglaterra no pudo, el gran equipo muy potente de Inglaterra se quedó igual así sin poderle ganar a Ghana. Panamá a casa. Uy, Colombia todavía sigue con vida, pero así están. Bueno, vamos a ver y bueno, ya estamos en esta por la mañana. Muy buenos días y gracias de verdad a través de MUNFM. Muy buenos días a todos ustedes. Gracias, Mari. Te mando un saludo también igual. Muchas gracias. ¿Quién más?
3: Paquito, muy buenos días.
1: ¿Cómo estamos?
3: Ya con todo en la chamba y escuchándolo. Ya que estás con esas llegadoras, ¿no me quieres pasar una de Ricardo Arjona, la de Te Conozco, porfa? Para que estemos divertidos con este medio frito que estás haciendo.
1: Hay frío, no tengo que
3: ir. Hola, ¿por qué es tan cruel el amor? Porfa, esas son viejitas.
1: A ver, ¿cuál de todas buenas entonces? Bueno, dame chance, una de esas. Me pides nada más esta y yo voy. Bueno, ahorita voy, me quedo con la célula. Muy buenos días en esta mañana.

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Son las 8:31. 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
1: Bueno, vamos a la siguiente tanda en este momento, pero antes, permítame, voy a escuchar.
2: Dios, don Paquito, yo no he oído de este artista, no sé si entra entre los clásicos, pero una de Pedro Fernández, Amarte a la Antigua, don Paquito, si se puede.
1: Amarte a la Antigua, es ranchera, papacito, es ranchera, sí, sí, sí, no, lo que entra pop, rock. No, Amarte a la Antigua. Ya te la canté. Bueno, pues ya lo pis.
3: Un poquito, muy buenos días. Excelente miércoles. ¿Será que me puedes complacer con una rola del Tri? Cuando tú no estás. Saludos desde el norte de Candelaria. Bendiciones.
1: Ándale, pues. Cuando tú. Ah, yo pensé que era la de Pandora. No, ¿verdad? No es esa. Entonces, debe ser esta otra que traemos en esta mañana. 8:38.

0: ¡Su mecha! Yo traigo una canción de 1989. Está, a ver, 89. Voy a corroborar bien los datos. No, 84. 84, a ver quiénes se acuerdan de su primer, uno de sus primeros éxitos de Yuri. No, no fue la de Osito Panda de Chapultepec. No, no, no. A ver quiénes, a ver, le vamos a atinar, ¿vale? Omarcito, hermanito de mi alma, buenos días. ¿A poco sí hago falta a las 6 de la mañana? ¿A poco? Este ahorita, mientras este desgraciado pajarraco está en Guadalajara, pues aquí ando yo echándole todos los kilos también. De aquí nos vamos de 8 a 12 y apoyando a mi periquito con todo mi corazón. Ese sí, ese es mi hermanito del alma, por Dios santo, ¿vale? Y Omarcillo, pues por ahí digo, ¿qué pasaría? Pues que ya no hay nada, ¿verdad? Ya estamos, ya. Ya el ojote a las 5 de la mañana también está así, ¿bien? Ojote peloño está viendo qué voy a hacer. Bueno. Y dije todavía, ¿y si me lo aviento de 6 a 12? No, ya está mucho. Dale, pues. Gracias de, bueno, las Mari, Mari de Cashi. Oh, emote a mi amiga Mari también, igual que mandan sus mensajes. Muchas gracias. Y les agradezco que digan, si hago falta por la mañana. Bueno, gracias, gracias. Y ahí estamos, con el apoyo de todos ustedes principalmente. ¿Vale? Ya decía un político, con el pueblo todo, sin el pueblo saber qué vamos a hacer también. Bueno, pues.
1: Paquito, ¿cómo estás? Gusto saludarte.
0: Aquí estamos en, ya, en acción.
1: Sin tuita de semana, a echarle todos los kilos, todos los ánimos. Oye, Paquito, ¿puedes complacerme con una canción, por favor, de la gran Gloria Trevi? Se llama El Recuento de los Daños, por favor. Saludos, Paquito, nos vemos más tarde.
0: Ándale, pues, yo pensé que salir el pelo suelto. Ah, no, no, para nada. Bueno, pues, el recuento de los daños en esta hora por la mañana. Muy buenos días.

0: Ándele en esta mañana, muy buenos días. Me estaba pasando, por Dios, corazón, tengo hambre.
1: Ya son las 8 de la mañana. 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
0: 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En esta mañanita, muy buenos días, seguimos, ¿vale?
3: Buenos días, don Paquito, buenos días.
0: Bueno, buenas.
3: Una rola, por favor, de Eros Ramazzotti, La Cosa Más Bella. Saludos de la cueva, siempre sirve.
0: André Carnalito, muchas gracias, eso es lo bueno. Les decía yo que en el 84, ¿cuál fue el éxito de Yuri? Y ahorita pregunté, y ustedes no saben, no me dijeron, ¿vale? No me dijeron. Entonces resulta de que, bueno, el éxito de esta chica veracruzana fue este. Se la agarró de una canción en inglés. De un, bueno, ahorita es un señorón todavía y sigue cantando. Boy George y Culture Club, ¿se acuerdan? Bueno, pues resulta de que fue tanto el éxito en Estados Unidos y en Europa de ese tema que no lo pensó más. A ver, ¿quién atina? ¿De qué canción estoy hablando? ¿De qué canción? A ver, ¿cuál es?
4: Un éxito de Yuri, más o menos. ¿No será la del apagón, de casualidad?
0: Ah, el apagón ya fue del 2000, vos, sargento. No. 1984, ¿vale? A ver, doña Lupis, a ver si lo sabe.
5: Maldita primavera, don Paquito.
0: Maldita primavera, maldito verano, maldito todo. Cero, nada. A ver, la última, y voy a dar un regalo sorpresa que le atine. Canción de 1984, que el éxito fue en Estados Unidos. ¿Ah? Les voy a regalar mi memoria, que sí está muy buena. Pues, ya. ¿No quieren? Bueno, pues ni modos. Les iba a obsequiar algo. Voy a contar 3, 2, 1. Ok, entonces la canción no la quisieron. Entonces yo no pensaba regalar más que una memoria, pero con más de 1,000 canciones. No, ¿qué digo? 1,000, 3,000, 4,000. ¡Vámonos! Esto es de Yuri. ¡Feliz mañana! No, vámonos. Ya conté. 8:57.
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0: Menos.
6: En tus ojos
0: fue. Ahí está, esta canción. Hay una versión de que fue el exitazo. De este chavo que solía vestirse diferente. Le gustaba caracterizarse igual personaje femenino y tuvo su éxito. Y este fue uno de los éxitos que más marcó. No. ¿Ya ahorita para qué? No, ahorita ya no. Ya no los quiero. Así ya. Ahí está mi este. ¿Cuál fue la versión que sacó este chavo? Bueno, pues Karma Camaleón, escúchenla.

0: ¿Qué les pareció? No, ¿verdad? Tan bien perdido, tan perdiditos, güey. Ni modos. A ver, dime.
1: Creo que es la de Yo Te Amo, algo así, creo, poquito.
0: Bam, bam, bam. Taradán, taradán. Ah, no, tampoco. Bueno, ¿quién más? A ver si alguien me le atinó. A ver, ya después, ya no.
2: Don Paquito, tiempos mejores.
0: Siempre vendrán tiempos mejores. Esa canción no sé si fue con Oscar Atié, pero ya llovió.
2: Primer amor de Yuli, don Paquito, primer amor.
0: No, tampoco. Ya ven, pues. Ellos, el equipo que tenía Yuli, pues hicieron que esa canción en español de Boy George pues se viniera para hacerlo al español, ¿no? Y fue un exitazo también, ¿vale? Este sí fue un clásico. Sí, Omarcito, la canta tu mero primo. Bueno, pues. ¡Vale! Mensajes y volvemos en esta hora por la mañana. Muchas gracias. 9:04 minutos. Y ya estamos de vuelta. ¿Les pareció buena, verdad? Vamos a hacer unas trivias así para que vayamos ahí metiéndole todo.
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3: Son las 9:08.
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3: Ándale, pues, estamos de vuelta en este momento. Muy buenos días, buenos días. ¿Qué tanto quedaron? Sí, pues, ¿qué pasó, mi profe Robert? Buenos días, ¿cómo estamos?
4: Buen día, Paquito. Excelente miércoles.
3: Igualmente.
4: Dios te bendiga.
3: Igualmente.
4: Las canciones de Yuri y Cama Camaleón. Hasta luego, cuídate.
3: Ándele. No, de hecho, el primer éxito, uno de los primeros temas que fueron éxito de Yuri fue El Osito Panda. Y de ahí una canción de Sergio Andrade que cantó con Oscar Atié. Y Oscar Atié fue un ochentero de los buenos. De Oscar Atié, otro juvenil que vino de Uruguay, Sergio Facchelli, no se olviden, Sergio Facchelli. Yo evito mucho caer en las mismas canciones, por eso no les mando un mensajito, les digo, estas ya las pasamos, pero una y otra vez. Hay mucho ochentero. Ahí está mi tocayo, que es La Libertad, y tiene otros boleritos que también fueron de ese disco. Está este otro cantante, Benjamín, que luchó contra marea para tener éxito. En fin, tantos y tantos, pero ya le iremos sacando mucho más, ya de, por ejemplo, de Eros, ya, chale. Sí, basta, ya la tengo hasta la sueño. ¿Vale? Bueno, pues, y vendrán muchas más, ¿eh? ¿Vale? Ahí estamos entonces. ¿Qué pasó, Andresito? Me voy en este momento hasta Colorado, en Texas.
5: Como digo, un poquito, puede pasar una canción de Mujer Amante de Rata Blanca. Saludos desde Colorado, Estados Unidos. Buen día, poquito.
3: Ándele, pues, señorón. Ya tiene buen rato que no, igual de Rata Blanca, nada, ¿verdad?

rata de dos patas. No, no, mentira. Oiga usted, este... también uno de los grandes baladistas. Sí, sí, sí. Hay de todo. Bueno, mi amigo, este, Chusito me mandó un mensaje. Chusito, este, yo le pido a Dios que diario, igual salga adelante con su temita de salud. Él me escucha en Margaritas y le agradezco mucho que me escuche ya en aquel hermoso lugar, la tierra del Cejebro. Bueno, y bueno, Chusito, este, un amigo que bien chavo nos fuimos a la selva, ¿no? Coincidimos en Comar y de ahí nos fuimos. Yo me tocaba en varios lugares y una de tantas coincidimos en un lugar que le tengo mucho cariño, que es Flor de Café. Pero y de ahí a mi Chusito, pues vino su problemita de salud. Y yo sé que se está recuperando, yo sé que le está echando muchas ganas y debe de cuidarse mucho, ¿vale? Dicho esto, porque pues me está pidiendo un tema, no puede quizás mandarme su voz o no sé si puedes mandarme tu voz, Chusito. Bueno. Pues este es un cantante mexicano que, pues ahí está, sencillamente, con una sola canción, logró lo que nadie, o que muchos también, nada más con esa canción se quedaron. Esta canción inclusive es de la inspiración de una gran compositora como lo fue Lolita de la Colina. Lolita de la Colina. Así es que voy a presentárselo porque vale la pena. Es un clasicón de los 80s. Y la verdad, sin tanta vuelta, señoras y señores, les traigo un tema que mi amigo Chusito sí le atina con un superclásico. No, no, no, no, no, no. Escuchen.

0: viste? ¿Ya viste, Omar? Bueno, ahí este bloqueo. A ver.
1: Paquito.
0: ¿Qué, Marcito?
1: Nuevamente. Oye, en esta ocasión, para pasar una información ahí para todo el público que te escucha.
0: Gracias, carnalito.
1: Fíjate que hay un bloqueo pacífico.
0: Ajá.
1: En lo que es la gasolinera Villatoro. Y hacia lo que es la Coca.
0: Ya.
1: Hay un bloqueo por parte de lo que es la Motac. Hay paso, pero en un solo carril.
0: Okay.
1: Entonces el tráfico se está generando desde aquí, desde la entrada Zapata, de norte a sur. Entonces el tráfico está desde la entrada Zapata. Si ustedes van a lo que es Trinitaria, o si van al Tecnológico, al Tecnológico de la Coca, como lo conocen,
0: claro,
1: tampoco hay paso para entrar ahí en la Coca.
0: Agarramos periférico.
1: Tienes que irte hasta el retorno del Hospital Materno y de ahí regresar. La Guardia Nacional tiene bloqueado ahí para evitar algún accidente, porque ahorita no se están respetando los semáforos. Entonces, Paquito, esa es la información.
0: Gracias, carnalito.
1: Y también, si conducen aquí por el libramiento, el libramiento sur, a la altura de Totes, pues sí está algo pesado el tráfico, sí, también.
0: Ahí se cargó todo,
1: ahí,
0: ¿no?
1: Está el reporte del tráfico, Paquito, para todo el público.
0: Muy amable, carnalito, muy amable. Recuerden, amigas y amigos, el reporte de mi amigo Omarcito, mi carnalito, el que está igual en su unidad, en su móvil. Recuerden, señora Trinitaria, hay otras vías que pueden tomar, porque si está lento, si están dando paso, lamentablemente en los bloqueos no afectan al gobierno, para nada. Ellos les vale un soberano cacahuate. A quienes vienen siempre perjudicando a la población, es como una muestra de inconformidad por lo que tienen, o agostadas sus mesas de negociaciones, en fin, tantas cosas, pero aquí truenan al pueblo. Ni modos. Vamos a ver, entonces, tomen las vías alternas. Gracias, Omarcito, por tu reporte, me pareció muy bien y es informativo. Van rumbo a Trinitaria, tomen en periférico, inclusive, si hay una forma de desviarse, agarren polideportivo y se van. Y pueden dar vuelta allá por Copalar, a espaldas de Copalar, ahí aparece uno también, o la misma vía te va a llevar directamente hasta sacarte ya por los rumbos de Allende, más o menos. Bueno, ya sabes que uno que vive por los bloqueos, pues. Bueno, así es que ahí está mi Omarcito, gracias por el reporte, carnal, ¿vale? Ya estamos entonces, bellísimo, de verdad, en esta hora por la mañana, vámonos.
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5: Son las 9:28.
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4: Vámonos. Esta sigue en esta hora por la mañana. En los grandes clásicos 9:33. Regresamos.

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4: Buenos días en esta mañana también. Igual nos estamos regresando con todos ustedes. Gracias, gracias, qué bárbaro. Buenísima la canción también que le presentamos ahorita. No, hombre, de muchos, pero muchos temas, ¿verdad? Ya, listo. Bueno, ya estamos igual en esta hora por la mañana, saludando a toda la audiencia. Y quiero en este momento enviar un saludo a todos los clientes y amigos de JCB, todo de todo. 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Bueno, ya está la invitación, amigas y amigos. En nombre de Juan Carlos y todo el personal de JCB en esta hora por la mañana del día miércoles, señoras y señores. ¿Sale? Muy bien, gracias. ¿Quién tengo por acá en este momento? Ahora sí me cargué, pero bienísimo el mensaje. Vamos a ver.
5: Tocayo, tocayo, una mi canción, porfa. Fin de Jaguares. Y un saludo para mi chalán, el Chiruscas.
4: Vale, pues. Vamos a ver por acá checando que sean los clásicos, pues vaya.
6: Un poquito, buenos días.
4: Buenas, me buenas.
6: Con una canción de Gustavo Cerati, Un Lago en el Cielo. Un saludo, bendiciones.
4: Ok, gracias, gracias. ¿Quién más por acá? Marquito, mi buenos días. ¿Cómo estamos, Marquitos Altamirano? Buenos días.
7: Frankie Ruiz Vera, buen día. Feliz cinturita de semana. Porfa, la muralla verde con los enanitos. Por favor, Paquito, gracias y bendiciones.
4: Ándale.
7: Pendientes como siempre.
4: Dale, pues gracias, gracias. ¿Quién más por acá en esta mañana?
8: Mi Paquito, buen día, bonito. Bonita cinturita de la semana, viejo. A ver si me puedes complacer con la cancioncita esa que te pedí el otro día, un gran clásico del Diego de la Guerra, de Borrón y Cuenta.
4: Ayer la pasé, peos, Oscarín. Ayer me la aventé y dije todavía, esta canción la eligió Oscar Penagos. Y ayer la pasamos, ¿no me escuchaste ayer? Por Dios santo. Bueno, por acá también igual esa mañana, de una vez, antes de que vayan a ser las 10, porque cambiamos la programación.
9: Don Frankie Rivers, buenos días, excelente mañana. No cabe duda que me está gustando ese su horario, de verdad. Pura música seleccionada.
4: Eso sí.
9: Y qué programón, de verdad, qué programón. Ahí lo piensa usted, de verdad. Y no le hablamos al doctor para que se quede con todo este horario. Qué bárbaro.
4: Ah, bueno.
9: Ahí no, sí, todos los días me acabaría todo el agua del florero.
4: Bueno, hecho. Entonces, en esta mañana, a todos ustedes, ahí los escuché, chequen, muchas de estas no están en el rango de clásica, ¿sale? Bueno, pues, don Paquito, ¿por dónde están las oficinas de Boom? Ya tenemos buen tiempo aquí. Todavía nada, ya lo de tu termo, a ver, hermano, si no venís ayer. No, aquí te después diario, no vienen. Va de nuevo. ¿Cuál termo vos? Ahorita que estoy dando. Lisbeth, muy buenos días. Lisbeth, ¿cómo estamos? Allá arribita también en las montañas donde las nubes acarician las montañas. Ahí está. Lisbeth, también igual. Ahí les va. Como veo que la barra que me piden por acá hay mucha música repetida ya. Yo voy a desempolvar 2-3, ¿vale? Porque ya voy a cerrar y sus temas están muy repetitivos. ¡Venga! ¡Venga!

muchas gracias. Bueno, ya quedan 10 para que sean las 10 de la mañana. Antes de, mira, tengo que desempolvar lo que ya quiero que también ustedes escuchen. Yo sé que a ustedes les encanta la música retro. Y trato la forma de que vamos a ir eligiendo mucho más la música en español, que ustedes les sigan enamorando. Por eso, ya no vamos a repetir. Y aquí está, algo diferente. La voz de Café Tacuba y el gran señor Celso Piña. Hay que desempolvarlo, señores.

0: Correcto, en esa mañana. Y antes de cerrar, me voy a ir con un clásico que les puedo asegurar que el 99% no se acuerdan de él. Y es un clásico en toda su música. Gracias por su compañía. Me quedan ya 5 y nos vamos.
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0: Mira, nada más que clásico, ¿eh? Espero que les agrade y además también darle un cambio, un respiro también al programita. ¿Hecho? Bueno, pues...

0: Oh, correcto, correcto. Esperamos nada más unos minutitos. ¿Vale?
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0: Ya son las 10 con 4 minutos.
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6: Bueno. Estoy viendo la programación del Perico. A ver, es nada más su programación del Perico. Ay, padre. Ay, bueno, qué campa. Bueno, hoy sí trajimos. Bueno, ¿esta es la verde o la negra? ¿Cuál es esta? ¿Ah? Es que juega la selección de México. ¿A qué hora? A las 7 de la noche, ¿no? A las 7. Está bien padre las que hicimos nosotros aquí en Boom. Quien guste playeras de Boom, me dicen. ¿Y cuánto? 500 pesos. Sí, para que yo saque mi comisión, pues. Saco mi comisión, nada más. Está padre. Vete a mejor hablar. ¿Qué pasó? ¿Necesita? ¿Quién es? ¿Ine? Ah, bueno, entonces. Voy a hacer un breve corte de mensajes y tengo entrevista. No se vayan a ir porque estoy aquí de aquí a las 12, ¿sale? Y le vamos a meter pues con todo. Así es que regresamos tantitito. Y si tienen ya, que hay que ver ya sus credenciales, por favor, chequen sus credenciales de elector porque de eso voy a hablar. A ver qué más traen por acá los señores.
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6: Buenos días, seguimos esta mañana 10:15. Le decía yo la entrevista que tengo el día de hoy por la mañana. Y bueno, me acompaña aquí en la cabina la licenciada Gloria Adriana Meneses, jefa de oficina INE, ¿vale? Lick, buenos días, ¿cómo estás?
13: Muy buenos días, muchas gracias a ti.
6: ¿Cuánto tiempo tiene que ir a la otra entrevista?
13: Ay, ya tendría como un año.
6: La verdad.
13: Sí, no, sí, pero sí. Están viniendo los compañeros también.
6: Ah, sí, eso sí, no, no, se van rolando.
13: Sí.
6: Bueno, estamos, diríamos ya casi cerrando junio.
13: Sí.
6: ¿Verdad? Estamos ya julio. ¿Y qué tareas, qué trabajos, qué podemos hacer nosotros también? Porque hay muchos casos, Lore, sobre la credencial, ¿verdad? Hay mucha gente que ahorita pueden hacer movimientos o, no sé, creo que ya vienen también convocatorias, ¿verdad?
13: Sí.
6: Bueno, Lore, los micrófonos son tuyos.
13: Pues ahorita todavía estamos con la credencialización de todo tipo de trámites, o sea, inscripción. Uh-huh. Lo único que tenemos ahorita como un detalle en cuestión de las entregas de credencial. Muchos ciudadanos ahorita han tenido algún inconveniente con eso porque entró un nuevo modelo de credencial de elector. Entonces, como se incluyó ese nuevo modelo, se están imprimiendo las nuevas credenciales tramitadas con ese modelo. Entonces, se está retrasando un poquito la entrega ahorita. Entonces, ahorita está en pausa, por lo menos, más prudente es que quizás la próxima semana ya se regularice.
6: Ok, estamos hablando de poco tiempo, ¿no?
13: El detalle es de que ya lleva del 1 de junio aproximadamente, o sea, si lleva 20 días de retraso.
6: Ya.
13: Sí.
6: Pero esto se va a regularizar,
13: sí, ¿no? Sí, y ya van a empezar a recoger sus credenciales de manera paulatina.
6: ¿Ha habido algunos cambios ahorita en la credencial?
13: Sí, se acaba de salir un nuevo modelo con nuevos niveles de seguridad. Uh-huh. La imagen también de la fotografía. La idea es para brindar un mejor servicio también a la ciudadanía.
6: Ya. Por ejemplo, la que tenemos y que todavía sigue vigente. Aquí la cargo. Aquí está. Uh-huh. Por ejemplo, a ver, Lore. La mía vence, su mecha, 2031.
13: No hay problema, las credenciales todas son vigentes mientras tengan vigencia. Uh-huh. O sea, son 10 años de vigencia a partir de que tramitan la credencial. Si se fija, no sé en qué año habrá tramitado. Y vence hasta la fecha que está ahí. Son
6: fecha de...
13: Tiene un periodo.
6: Sí, fecha de registro del 91.
13: No, pero viene la fecha de incluso el periodo de vigencia.
6: A ver, checa la cual. Lore, me voy a enseñar para que quienes tengan dudas, igual ustedes también.
13: En la parte de enfrente, en la parte de hasta abajo, dice vigencia, después de donde dice año de registro.
6: Ajá.
13: Y ahí dice 2021-2031, son 10 años de vigencia. Uh-huh. Usted tramitó su última credencial en 2021.
6: ¿La conserva bien, no?
13: Sí.
6: Para el tiempo que tiene, porque ¿cuántas? Ya tiene varias.
13: De hecho, el nuevo modelo tiene solamente unos pequeños cambios. Es en cuestión también de otras líneas de seguridad para lo que es lector UV. Uh-huh. Y traigo una fotografía chiquita atrás. Y en cuestión de huella, viene en la parte de uno de los QR actualmente.
6: Ah, ya, ya, sí, lo que ahorita inclusive te están pidiendo, ¿no?
13: Sí, ya se puede leer incluso con...
6: A ver, este QR, por ejemplo. Ah, sí, me manda a INE.
13: Uh-huh.
6: Sí, sí, sí. ¿No había puesto atención esto?
13: Sí, y les da información si la credencial está vigente incluso. O si quieren incluso alguna información adicional a la página.
6: Ahí está. Qué así. ¿Qué podías creer que ni siquiera le he tomado atención? Aquí está. Entonces, ahorita Lore, hay ese pequeño retraso,
13: sí,
6: ¿verdad?
13: Así es.
6: Quiero imaginar que ese retraso viene a nivel nacional, ¿verdad?
13: Es a nivel nacional, es porque se cambió también de la persona que, bueno, del proveedor que imprime las credenciales,
6: uh-huh,
13: del impresor y la distribución de credenciales. Entonces, este cambio sí lleva cierto proceso. Por ya. esa razón se ha hecho ese retraso, pero ya se espera volver a... Porque mucha gente, pues, que entiendo que le urge la credencial y sí. pues, es un documento oficial y muy importante.
6: Muchas veces ¿sabes? Lo dejamos a la hora.
13: Así es.
6: ¿Verdad? Adrianita, entonces el público que me está escuchando y tramitaron desde principio de este mes, estamos hablando que todavía hay ese tiempo, esta semana o la otra, para que ya pueda...
13: Ahorita tienen el tiempo, ¿cómo se llama? De lunes a sábado en el módulo que esté en la plaza.
6: Ajá.
13: Están de lunes a sábado de 8 a 3 de la tarde. Ahorita, de hecho, están atendiendo. Si llegan, si no tienen cita, llegan a hacer fila, se les está atendiendo también.
6: Uh-huh. ¿Está muy saturado ahorita?
13: No, de hecho, está bastante tranquilo.
6: Como tranquilo.
13: Me están llegando por si quieren llegar, ¿cómo se llama? Que les urgiera hacer su trámite de credencial.
6: Ya. ¿Ya te dan el tiempo que van a entregarlo?
13: Sí, probablemente incluso ya se acorte el tiempo de entrega, ya no tenga que ser tanta la distancia.
6: Bueno, yo tengo con esa duda ahí, y lo otro sería, no sé, vi una convocatoria, no sé si estoy bien, vi una convocatoria para funcionarios, o todavía no les ha llegado por acá.
13: Aquí no ha llegado todavía, es en los estados donde hay ahorita elecciones.
6: Ajá. Uh-huh.
13: Como es el estado de Coahuila, aquí tienen elecciones. Entonces, ahorita nosotros todavía no, sería a partir posiblemente a finales de este año empiecen las convocatorias.
6: Uh-huh. A ver, Raimundo, te estoy escuchando, pero si puedes ponerte donde haya, no haya mucho viento, no te escuché bien.
14: Buen día.
6: No, amiguito, ponte en otro lugar, mi Ray, para que yo te escuche, ¿vale? Porque tiene mucho viento. Un poquito, una pregunta para la licenciada, porfa, ¿qué necesito para sacar mi credencial? La extravié, pero ya estaba vencida.
13: Se pide acta de nacimiento original,
6: uh-huh,
13: una identificación con fotografía. Si no tiene la credencial del lector, puede ser licencia, pasaporte, alguna identificación oficial que tuvieran vigente.
6: Uh-huh.
13: Y un comprobante de domicilio reciente.
6: Vayamos, porque después me preguntan, licenciada. Punto número uno. Acta de nacimiento.
13: Uh-huh.
6: Ok, acta de nacimiento. Sigue, ¿cuál más sería?
13: Alguna identificación con fotografía vigente.
6: ¿Cuál podría ser?
13: A veces tienen cartilla del servicio militar, licencia.
6: Una licencia, civil, ajá.
13: Credencial del trabajo laboral, que esté vigente.
6: ¿Cuál más sería, Lic?
13: Pasaporte.
6: Para quienes tienen pasaporte, ¿no? Bueno, ¿y para quienes no?
13: No tienen ninguna identificación.
6: Ya tiene que haber una de esas, ¿verdad?
13: En esos momentos se les piden dos testigos con credencial de elector.
6: Muy bien, correcto, Lic.
13: Pero en este caso, cada situación en cada ciudadano es única, dependiendo de cuál sea su situación registral anterior.
6: Sí.
13: Por ejemplo, me puede decir, mi credencial se venció, pero se venció hace como 20 años. O hace como 15 años, uh-huh, y nunca la renové. Y también el acta de nacimiento que presente, porque a veces sus actas de nacimiento tienen algún error en datos, e incluso en algunos casos son actas extemporáneas. Entonces se está haciendo una revisión sobre ese tipo de trámites.
6: ¿Me hablaste algo referente a dirección?
13: Sí, el comprobante de domicilio, si no viene bien la dirección en el recibo, puede ser recibo de luz, agua, teléfono, hasta recibos que tienen bancarios también los pueden presentar.
6: Sí, hay de compañías telefónicas también, sí, igual, sí. Oficiales. Y
13: funciona. A veces también la dirección, viven en, no sé, en la calle que es de, se llama color rojo, y les ponen la dirección de la calle de al lado. Y es calle número 3. Entonces, su dirección no es correcta y por eso se les pide otro comprobante, o en su defecto ya pueden pasar con dos testigos.
6: Muy bien, correcto, Adrianita. Entonces, ya de esto que de por acá te lo voy a mandar, carnal, ¿sale? Ahí está. Bueno, buenos días. ¿Qué necesito? Si está bien mi credencial de elector, pero tiene un año que... A ver. Buenos días. ¿Qué necesito? Si está bien mi credencial de elector, pero tiene un año que las había sacado.
13: ¿Cómo? No se requiere hacer ningún trámite. Los trámites son a menos que quieran corregir algo sobre la credencial.
6: Es correcto. Si está bien tu credencial, carnal, pues no veo cuál podría ser. Bueno, Arenita, te escucho.
13: Mientras las credenciales estén vigentes, están válidas. Pueden ser incluso que no sean de la nueva versión, pero están vigentes. Esa credencial todavía sirve para votar y para cualquier tipo de trámite. Está vigente.
6: Una pregunta que dicen: si yo quiero tener la nueva versión, ¿qué haría yo? O tengo que esperarme a que hasta el 2031.
13: Lo preferente que hacemos, por ejemplo, ahorita los que no pueden obtener su credencial por el...
6: No me hagan eso, por favor, no me hagan eso. Quiero tener la nueva versión.
13: Lo que intentamos es tratar de que saquen credenciales de acuerdo a cuando ya están vencidas.
6: Desde cuando me tomé la foto hace años, estaba yo bien cachetón.
13: Hay quienes renuevan incluso porque ya no se parecen en la foto. Y sí, sí se los piden, ¿sí?
6: Sí.
13: Se ha hecho eso porque las huellas también a veces el sistema
6: yo
13: no
6: tenía
13: lo reconoce.
6: Barbita de candado, ya soy barbudo. Pues no, ya no, pues ya no me reconocieron unos que me encontré. Bueno, vamos a ver, entonces dice Gaby. Buen día, Paquito. Una pregunta para actualizar la credencial que ya no está vigente.
13: Pero si la tiene, es más sencillo. Cuando tiene la credencial con su acta original, su credencial y su recibo.
6: ¿Tienes tu credencial, Gaby? Lo que decía la LIC. Si lo tienes, ¿es más fácil?
13: Sí, porque llevan con su credencial, su acta y su recibo. Ya sin testigos, sin más. A menos que el recibo estuviera mal, pero depende de cómo sea su situación de su trámite.
6: Bueno.
14: Hola, Paquita, muy buenos días. Mi pregunta es la siguiente, aprovechando que está ahí la licenciada del INE. Nosotros fuimos a tramitar a su credencial, mi hijo, el día 23 de mayo.
6: Sí.
14: Pero es la fecha que no nos las entregan. Nos citaron para mañana nuevamente, mañana 25.
6: Ya.
14: Mañana jueves 25, perdón. Pero pues estoy escuchando que hay retraso. Mi hijo cumplió la mayoría de edad el 10 de mayo.
6: Ajá.
14: Y lo tramitamos a finales. Y el calle número 3. Bueno, mi pregunta es la siguiente, Liz.
6: Venga.
14: Una, el joven que nos atendió con mis dos como yo de testigo y una comadre, nos dijo que ya nos habíamos excedido de puntitos como testigos, que no estaba seguro que viniera su credencial de mi hijo. Yo desconocía de eso, honestamente. Yo sí me he prestado a ser testiga, pues con gente de nuestro pueblo que conocemos, no con cualquiera, ¿verdad? Porque sabemos que no se puede hacer eso. Bueno, en caso de que no viniera, ¿qué voy a volver a realizar nuevamente mi trámite o que me digan, pues, qué hacer?
6: La pregunta sería...
14: Porque ya viste con eso del registro de línea telefónica, pues le van a cancelar su línea a mi hijo porque pues no se ha dado de alta.
13: La solicitud sería que se comunicara a las oficinas con el número de folio del trámite del joven para que le digan cuál es el procedimiento. O sea, si el trámite procedió, le pueden informar ahí. El número que damos es el 963-110-6308. Para que ella dé con el número de folio de su hijo... Y ahí se checa el estatus de la credencial. Incluso si viene todavía está por venir la credencial, le podemos decir está por venir la credencial, no hay ningún problema. Es que en cuestión de testigos, en un lapso de 120 días, nada más tienen hasta mucho cuatro veces para posar.
6: ¿Cuatro veces?
13: Sí, porque a veces no pueden estar pasando los mismos testigos para todos los ciudadanos. Entonces sí dan un tiempo de acuerdo a la LEGIPE.
6: Ya. Sí, yo igual aquí recibí una queja una vez que es que fui y era yo testigo. Ya no me respetaron mi turno, pero es que dice que llegó tarde el otro testigo, entonces ya había pasado.
13: Esos trámites se cancelan por exceso de uso del mismo testigo.
6: La pregunta que me hacen aquí, a ver, ¿la identificación puede ser una copia de la credencial aunque sea vencida?
13: ¿Cómo?
6: ¿Una copia? ¿Con una copia también pueden llegar para esto?
13: No, las copias, de hecho no se aceptan ningún tipo de copias. O sea, le sirve como para dar una referencia de que tuvo una
6: credencial. Como referencia,
13: pero no se utiliza como un documento válido. En todo caso se puede, por eso se trata de hacer utilizar otro documento oficial.
6: Fíjate, y amigos del auditorio que están ahí muy al pendiente con todos sus mensajes, yo no sabía, y qué bueno que me gusta informarme, que cuando pierdes una credencial, mucha gente se queda, tu credencial de lector se quedan así. Pues ya la perdí, voy a ir a darme a que me den otra, ¿no? Uh-huh. Yo no sabía que hay que hacer un proceso judicial.
13: Sí, para protección de sus datos.
6: Sí.
13: De hecho, se les informa que la credencial contiene información muy importante.
6: Sí, entonces yo no sabía, y bueno, me indagué con un amigo que trabaja en APROCU, y me dice, es que si no haces tu denuncia, tu credencial, que lo puede levantar hasta un malandro, le pueden dar mal uso, le pueden encimar una fotografía o lo que tú quieras, y es tu credencial.
13: Por eso no utilizamos copias, de hecho.
6: Por eso viene ahí, Lore, que no se aceptan copias de nada, porque tu credencial puede que esté en cualquier parte.
13: Así es.
6: En conclusión, amigas y amigos, cuando pierdan su credencial, no la encuentran, está extraviada, lo que ustedes quieran, sí vayan y presenten su queja en APROCU.
13: También lo pueden reportar en la página del INE. Hay un espacio para reportar si una credencial está extraviada, en lo que ellos llegan a hacer su procedimiento de
6: cambio. Y es un buen soporte que tienes, ¿no?
13: Sí, porque a partir de cuando la credencial ya no está en uso. También por eso cancelamos en cuanto hacen el trámite la credencial anterior, para que esté prácticamente inhabilitada, pero lo preferente, por eso recibimos las credenciales al canje, para hacer esta protección completa.
6: Bueno, hay muchas preguntas referentes a vencimientos, ¿dónde pueden acudir? Es aquí, INE, lo tenemos aquí, exactamente frente a la Secretaría de Seguridad Pública.
13: Así es, de hecho, están ahorita frente a la Secretaría de Seguridad Pública, está donde está Gobierno Express, enfrente están ellos, y están de lunes a sábado de 8.
6: ¿Y ahorita se encuentra en módulo móvil en plaza?
13: El módulo fijo está en plaza. Los módulos móviles ahorita están, ahorita les, para darles fechas.
6: El fijo es el que se encuentra frente a Gobierno Express.
13: Así es.
6: Ajá, en esa placita. Y el móvil es el que ahorita por el momento se encuentra ya en...
13: Tenemos ahorita un módulo en Simol, en la Casa de la Cultura.
6: Ya. ¿Hay Casa de la Cultura o centro?
13: Ahí en Simol, en la Casa de la Cultura. Ahorita le digo los demás. Aquí está.
6: Ya. Yeah.
13: Tenemos también, ahorita está uno en Guadalupe Palmira.
6: Guadalupe Palmira. Aquí por la zona norte, Comitán.
13: Y el otro está en Barrio Los Ocotes, en la Trinitaria.
6: Ya, yeah. Trinitaria.
13: Van a estar esta semana. Están yendo también, están subiendo a Bellavista y a Comalapa, cada uno de los viajes van para el próximo mes.
6: Ya. Adrianita me pregunta por acá. ¿Se puede tener dos credenciales de diferentes estados? Allá está estudiando una chica fuera del estado de Chiapas.
13: Puede hacer su cambio de domicilio allá. Pero incluso hay gente que se queda con una credencial anterior y esa credencial pierde validez automática. De hecho, por eso se les da de baja. Porque desconocemos y como la reportan como extraviada, se les da de baja. Entonces, no tiene función la otra credencial, no tiene caso tener dos credenciales.
6: Bueno.
13: La última es la que tiene validez. La última que hayan tramitado es la única que tiene.
6: Este es un caso, por ejemplo, de estudiantes que van a radicar a otro estado.
13: Pueden solicitar su credencial con el domicilio de su casa, de donde son originarios. Por ejemplo, hay gente que está estudiando en Guadalajara o en Monterrey. Su credencial la pueden seguir teniendo de Chiapas, porque pues es nada más
6: temporal. Pero en los trámites, ¿cómo sería entonces?
13: Lo más prudente que se les pide, si van a radicar allá, es que hagan su cambio de domicilio al domicilio que están.
6: Allá.
13: Y posteriormente, ya que regresen a hacer su cambio de domicilio, ya que estén radicando acá. Porque para algún trámite, cuando no estás fuera de tu zona, a veces ya no te permite hacer otros movimientos.
6: Sí, porque es lo más común, ¿no? Que a veces hacemos movimientos de cambios de domicilio, ¿no? Esas serían las actualizaciones, ¿no?
13: Sí, de acuerdo a la ley, incluso les piden 30 días para
6: reportar. Oye, Lick, te saqué de tu tema, porque mira cuánto tengo de pregunta.
13: Sí, siempre credenciales es así.
6: Te pido mil disculpas, por favor, aquí en nombre de nuestro gerente general, el licenciado Dodi, que también igual está. Bueno, don Paquito, buenos días. Con la credencial y el acta de nacimiento, ¿puedo renovar mi credencial si no tengo recibo de luz?
13: Si está todavía dentro de este año, porque va a vencer este año la credencial, sí. Porque no va a hacer ningún cambio. Entonces es solamente un reemplazo de credencial por pérdida de vigencia.
6: ¿Hasta qué tiempo me reciben mi acta de nacimiento? Porque la otra vez me dijeron que no estaba actualizada.
13: Siempre y cuando la el acta esté en buen estado y legible, le aceptan de cualquier año. De hecho, no importa qué año sea.
6: Vale, me manda esos mensajes. Los datos. Manda esos mensajes porque la licenciada viene bien filosa con todos los datos. Espérenme, este me pase por el INE. Aguántenme, sí. Si no, al rato me van a colgar de mano.
13: Sí, les
6: mensajes y volvemos en esta hora con usted.
15: Ya son las 10 con 33 minutos.
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3: Bueno, es que la verdad sí se mandaron, ahora sí. Bueno, si quieren, manden nada más duda, porque para los audios, vamos a escucharlo también, para que aquí esté la licenciada Gloria Adriana, la va escuchando.
4: Paquito, buenos días, una Buena. Pregunta para la licenciada. Así como su acta de mamá, que no trae el lugar de nacimiento, ¿cómo se le puede hacer para sacar una acta, para sacar la credencial del lector?
5: Lo que se sugiere es que se corrijan, o sea, el detalle de las actas es que si no están completos la información o los datos, es tienen que acudir directamente a Registro Civil a hacer eso, porque si no tiene lugar de nacimiento, tampoco aparece su CURP, si se dan cuenta en el entonces los dejan sin CURP de... Si no estuvieran registrados, y ahorita se está pidiendo acta y CURP para aquellos trámites de inscripción o alguna corrección.
3: Bueno, en cierta ocasión, amigos del auditorio, yo entrevisté a también igual personal de Registro Civil, ¿qué hacer en esos casos? Porque muchas personas quieren su credencial, pero comenzamos mal desde el acta de nacimiento. Uh-huh. Entonces, van a partir primero que tienen que llegar aquí al registro 1 o 2, o dependiendo cuál es tu municipio. Si es un tema que se puede aquí sin llegar a juicio, escuchen, se queda aquí y te lo resuelven y te modifican el acta. Si esto no, porque tiene, por ejemplo, no apareció tu lugar de nacimiento, no aparece bien tu fecha de nacimiento, entonces, si esto va, tienes que ir a Tuxtla Gutiérrez, en las oficinas centrales, donde te ponen en una placita con tu micrófono al frente y todos escuchan cuál es tu situación y comienza tu trámite y te van a decir si para la próxima requieren testigos.
5: Sí, en la delegación del Registro Civil.
3: Entonces, en el INE, ese sería una traba, ¿verdad, Gloria?
5: Es que nosotros ya no podemos proceder porque el acta de nacimiento nos brinda la información para realizar la credencial. Uh-huh. Entonces, si no cuenta con algún dato o alguna información, no podemos avanzar ni proceder. Incluso muchos trámites se detienen por errores en CURP.
3: Claro.
5: Entonces, el INE ya no puede hacer o emitir una credencial si la CURP no está validada o no está coincidente con los datos del acta que presenta el ciudadano.
3: Ah, bueno. Cualquier asesoría que quieran, yo cobro. ¿Cuánto cobro asesorías aquí para que les compongo su acta si quieren? Una duda, don Paquito, para hacer el cambio de domicilio, ¿qué necesito y qué tiempo me lleva?
5: Con su acta de nacimiento, la credencial y el recibo del cambio que va a hacer, o sea, el recibo del uso de agua con el domicilio del cambio. El recibo sí se pide que no pase de 3 meses de antigüedad.
3: Uh-huh. Bueno. Don Paquito, donde vivo no tiene nombre la calle, ¿cómo le hago? Por Dios santo ya.
5: El domicilio queda como calle sin nombre. Y si no tienen recibo, con dos testigos. Pueden ser vecinos, conocidos de ahí.
3: Sí, porque ahorita se han creado muchos lugares de asentamientos irregulares en Comitán, donde todavía no llega ni la urbanización, ni los servicios básicos, y pues no están registrados.
5: Si no están regulares, esos trámites no se pueden hacer, porque incluso el ayuntamiento no los reconoce como asentamientos válidos.
3: Bueno, pregúntenle a Lee cuándo llegan a Chimol, porque sí nos interesa hacer trámites aquí.
5: Están
3: en Chimol.
5: Ahorita en Chimol, van a estar hasta el viernes. Están en la Casa de la Cultura.
3: Están en Chimol.
5: Le acabo de comentar, en la Casa de Cultura del Chimol.
3: Ah, ya. Ahí está para el canal, pues. Estás en Chimol, sí, ahí está ahorita. Pueden llegar. Bueno, Paquito, una duda. Va usted. A ver, ¿qué dice Paquito? Buenos días, una duda. Va usted a ver que fui a tramitar mi credencial, apenas no tiene mucho, pero solo me tienen vueltas y vueltas, que en 15 días y después que no está, y otra vez

0: Días, lo que comentaba hace rato la licenciada, de que ahí hay un retraso en la entrega y hasta ahora no me dan una fecha exacta para entregar mi credencial. Punto número uno, en eso comenzó el tema la licenciada hace ratito, ¿verdad?
1: Sí, es por la situación. Sí, les hemos pedido una disculpa porque sabemos que a todo el mundo le urge y realmente, incluso a nosotros también es muy imperativo el hecho de poderles entregar la credencial en tiempo y forma. Tenemos un asunto de sistema de servicio que nos pide a nosotros completar y entregar, pero realmente esto está fuera de nuestras manos en cuestión de que no somos ni quien provee las credenciales ni la impresión tal cual. Entonces, mientras no las entregues, no se las podemos entregar. O sea, bueno, sí nos están dando esa dificultad.
0: Esta pregunta vale oro, Adrianita. Paquito, sugiero que mejor cuando ya vengan las credenciales, vengan contigo porque estamos al pendiente. No es mi tiempo y la licenciada Betty está ocupada pues, por todas partes, ¿verdad?
1: Sí, les vamos a estar tratando de avisar, de hecho, a las personas en cuanto veamos que ya las credenciales. Sí, tenemos ahí varias campañas para difundir la información en cuanto ya tengamos las credenciales en su mayoría, para que pues alertar a los que pasen a recogerlo. Sabemos que les surge recogerlo.
0: ¿En este distrito INE tiene su página?
1: Tenemos página del distrito 8 en Facebook y en X también. Ajá. Si quieren información, ahí subimos incluso los calendarios de los módulos donde están, en qué municipios están.
0: Ahí está. Entonces, los encuentro como INE
1: 08 Junta Distrital Comitán.
0: INE 08 Junta Distrital. Uh-huh. Les voy a agregar para que esté pendiente.
1: Sí.
0: Porque aquí estamos igual ya. Adrianita, yo te saqué de todos los temas porque ya ves cómo bombardeaban ahorita las preguntas. Pero entonces, ¿qué traes ahorita aparte de esto que fue un tantito el retraso en la entrega de las credenciales?
1: Pues ahorita, aparte de lo de las credenciales,
0: sí,
1: tenemos ahorita nada más dos temas importantes que estamos trabajando. Uno que es el curso Soy Digital, que también es de suma importancia para el instituto, informar a la ciudadanía. ¿Sí?
0: A ver, ¿cuál es el curso, don Roy?
1: No, es la página de...
0: Ah, la página, ya la agregaste. Ah, qué bueno, a ver, de una vez. A ver, écheme la mano a mi estimado Roy.
1: Paso la... Es esta, perdón. Es 08 Junta Digital Ejecutiva.
0: A ver, écheme la mano. Agrégame la mano, porfa. Vamos a agregar, amigos, para que también igual tengan ahí.
1: ¿Qué será esta? Es 08 Junta Digital Ejecutiva.
0: Entonces.
1: Esos cursos de Soy Digital, cada vez que los están, de hecho pueden entrar a la página e informarse más, es para todas estas fake news o noticias falsas que se manejan en internet.
0: Sí, claro.
1: Y dijeran, ahorita el internet, técnicamente todos estamos conectados al celular. Uh-huh. Entonces hay mucha gente que ve ciertas noticias, cierta información y la considera veraz. Entonces, está tratando de informar eso y también para prevenir en algún punto estafas, porque por teléfono ahorita se está haciendo una divulgación de información en internet y en redes sociales. Uh-huh. Entonces, estos cursos de Soy Digital les ayudan a esta manera de prevención.
0: Ya. Bueno. Yo, antes de que se vaya a borrar ese mensaje, ahí creo que la ley también igual va a ampliar esto. No hay gestores, ¿verdad? Tu trámite es directo y háganlo de esta manera. Háganlo, ¿vale? Porque también eso, cuídense mucho de los famosos gestores que...
1: Le pedimos a la ciudadanía realmente que cualquier persona que le diga que les puede cobrar por una cita, por hacerles una corrección de acta, por incluso llevarlos al módulo para ayudarlos con su trámite, no lo requieren. Los trámites son gratuitos y así como llegan se les atiende. Si no cuentan con algún documento, también se les indica qué documento necesitan para hacer su trámite.
0: Pero no se dejen engañar ni que les vayan a cobrar un extra por hacer un dicho trámite.
1: Si les van a cobrar es porque seguramente hay algo irregular en lo que están haciendo, entonces por eso es que les quieren cobrar para hacerlo más fácil, pero nunca procede de esa manera.
0: Bueno,
1: y les cuenten con su documentación.
0: Licenciada Gloria Adriana Meneses. No eres de acá, ¿verdad?
1: Yo soy de Tuxtla.
0: De Tuxtla, sí, los Meneses son de Tuxtla. Mi amigo que, no sé si debe ser el locutor, pero si Meneses. Tú no, tú eres López. Bueno, licenciada Adriana, entonces cerramos con esto.
1: Un último tema nada más, el Faro Democrático. Le seguimos invitando a escuelas, padres de familia, jóvenes, niños, incluso alguna investigación que quieren hacer. Uh-huh. En el Faro Democrático hay juegos e información referente tanto a cuestiones de educación cívica, que son temas de tolerancia, democracia, todo lo que quieran en referencia a eso. Incluso los maestros, si quieren ampliar temas de educación cívica sobre valores, se pueden meter esa, pueden bajar
0: directamente o a la plataforma.
1: Es en la plataforma del INE, en la página directamente del INE.
0: Foro Democrático. Una llamadita o me avisan y estemos al pendiente.
1: Sí. Por ahí también te voy a dejar otra información, pero eso es fuera del instituto.
0: Perfectamente. No, lo que gusten, aquí estamos. Entonces, gracias, te agradezco mucho, licenciada Gloria.

0: Diana Meneses, y gracias por todo el bombardeo de preguntas que me hicieron, ¿vale? Bueno, pues gracias,
1: no, gracias
0: a nuestra jefa de oficina, muchísimas gracias. Y bueno, regresamos con todos ustedes en esta hora por la mañana.

0: 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Ya son las 10 con 49 minutos.
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perdiste una placa de tu auto con números de NN611H. Va de nuevo, one more time. A ver, si perdiste tu placa de auto DNN 611H, DNN 611H, mándame un mensaje, ¿vale? 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De tu tarjeta de circulación para verificarlo. O vente a Boom y te digo dónde la tienen, ¿vale? DNN 611H. Con eso, todo en estos temporales de lluvia y quienes a veces pasamos sin precaución a algunos lugares que están encharcados, cae la placa. Ah, el agüita tiene una magia que piste tu placa DNN-611-H. Mándame un mensajito y yo te digo quién la tiene. Papás.

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1: Son las 11 con 4 minutos.
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1: Perfectamente, perfectamente en esta hora por la mañana, 11:07. Venga, en esta hora con todos ustedes también igual disfrutamos nuestra música.

Ya está poniendo esta hora por la mañana. Ay, como dice esta canción, dos vicios tengo en la vida, por Dios. Me encanta este estilacho, ¿eh? Buen sonido, buenas voces.

0: Nadita, Nadita. Dos vicios únicamente para que vean. Dos nada más.
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4: Las 8 es de las 2. No la escucharon. ¿Cómo es posible, por Dios, Sí, desde temprano. Orden eran los clásicos de Antonio Aguilar. Bueno, ¿quién? A mí no. Que luchas, luchas por la vida. 4 de julio. Acuérdense, en serio. Un abrazote, Juanitas, Juanitos, ¿vale? Hoy es el día de San Juan.
5: Paquita, Paquita, huevos. De Antonio Aguilar.
4: Ay,
5: porfa. El día de San Juan.
4: El mero día de San Juan.

0: y de Micaela, torreo mío, don Antonio, a la pacha, desgracia, Dios, el 24 de julio, no quiero yo, este cuerpo, bueno.
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2: Ay, ay, ay, ay. 11:33 minutos. 11:33 en esta hora por la mañana. Muy buenos días.

0: Señores, sí, señores. Oigan, quiero mandarle saludos a todos ustedes. Ahí mi carnalita del portable 3103 en su móvil. Ahí va también igual en su taxi, pues diríamos, pues. Sí, ¿verdad? Es el 3103. 3103.
1: Se nos va a poner difícil esto de andarle buscando en otras gentes. Otros modos, otros cuerpos.
2: La chamba, don Paquito. ¡Au! La cumbia de San Juan.
0: La cumbia de San Juan, fíjate.
1: Disculpa si es que te vuelvo a insistir.
3: Ya que vas a pasar esa música, póngame una de Cornelio Reina.
0: ¿Qué te voy a decir?
3: La de Me caí de la nube.
0: Mentiroso.
3: La de Miguel y Miguel.
0: Otra más,
3: la de
0: otra.
3: Medias negras. Para que me agarre yo valor, porque ya me está dando sed con esas canciones.
0: Sos un bestia vos, sargento. Qué bestia, por Dios, dale. A ver, ¿cuál me dice? ¿Cuál me decían? Pues aquí. Ay, ay, ay. Bueno, nada de Cornelio, bueno. Me caí de la nube en que andaba. ¿Quién? En su sano juicio. Se va a caer de una nube. ¿Quién? ¿Verdad? ¿Quién más? Otra canción que también jalada también iba ahí. Llevarte a la cima del cielo. ¿Para qué? Dando tan cerquita otro rumbo, a la fuerza lo quiere llevar hasta la cima del cielo. No, para nada. 11:38. Mañana voy a andar regalo para el primero que me traiga un lonche, en serio ya. El primero que me traiga un lonche mañana, le voy a dar un regalito, en serio. No, pero no tiene nada más dos dobladas de frijol. No, para nada. Buen desayuno, pues, y doy regalo, mañana, hoy día no.

0: perfecta. Yo creo que mejor vamos a mandar al volar el perico. La verdad, si ya lo mandé otra vez a su turno que tenía antes, que siga a las 6 de la mañana mejor el perico. Qué sorpresa para el perico era que venga. Hijito, ¿sabes qué? Ya te cambiamos de tour. Vas a venir a las 6 de la mañana. Vos y compañía. Vos y el Luis Fernando, 6 de la mañana. Y entren puntuales, porque les voy a leer la cartilla cuando venga. Sal. Así es que ya me gustó este, como dice el taxibún, este turno está muy bueno, la verdad, ya me encantó, la verdad, me encantó, me fascinó, cotorreamos y todo. ¿Qué pasó, mi sargento? Ya nos vamos.
1: Bueno, pues, páseme usted lo del Tenampa, entonces.
0: Ya estás echando trago ya en el Tenampa, ya que aquí dice, va aquí, cantina. Mi sargento, pues, métele ganas, viejito, porque... Ahorita que está bueno el tiempo, puedes pintar bien. Si no, al rato está nublado y ya no vas a pintar nada, ¿eh? Ahí están, ya vinieron por mí. Álvarez.
2: Una del grupo La Chamba, Don Paquito. La cumbia de San Juan.
0: Ah, bueno, a ver quién más. ¿Quién?
3: Don Paquito, muy buenos días. Okay. Está muy bien su propuesta.
0: Ah, bueno,
3: está muy bien su propuesta.
0: Lo mandemos a volar.
3: Peri y Junior, mándelos a las 6 de la mañana para que se eduquen y trabajen.
0: Eso, para que se eduquen los canijos, vale, pues, así me gusta. Bueno, 11:46, ya viene también este Kaboom para todos ustedes con, pues ya sabes, con Isra y la maestra Jimenita, ¿vale? Bueno, pues, mensajes y regresamos.
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0: Minutos, te dejo a los socios del ritmo y su nuevo vocalista también, ya, y Juicillos.

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1: Bueno, pues 11:52 minutos, señoras y señores. Muchas gracias por acompañarme de 8 a 12 en ausencia de mi periquito, que lo quiero mucho. Ya me voy a echar mi tacuats, ¿vale? Cuídense mucho, porfa. Ya viene Cab.

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1: Son las 12 con 3 minutos.

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0: 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Son las 12 con 21 minutos.
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Señoras y señores, muy buenas tardes, bienvenidos. El día de hoy, miércoles 24 de junio. Cinturita de semana. Estamos a punto ya de terminar esta semana, un poquito ajetreada, un poquito pesadona, ¿verdad, muchachos? ¿Cómo se encuentran el día de hoy? ¿Cómo está el calorcito allá afuera? Voy a necesitar el reporte climático de mis amigos de transporte público. ¿Cómo se encuentran? Bienvenidos pues a la explosión musical. Esto se titula Kaboom. A través de Boom FM 101.5. Siempre, siempre, siempre firmes. Vamos a empezar, ya vamos a entrar en materia, muchachos, y para eso te voy a activar rapidísimamente las líneas de comunicación. (Risa) 963-311-1947, directamente para el WhatsApp Boom. Y obviamente, si quieres hacer uso de la línea telefónica, 963-636-7492, acá te esperamos. Vamos a llevar unos encontronazos musicales el día de hoy, por supuesto. Algunas peticiones musicales y, por supuesto, los saludos que no pueden faltar en esta hora de la tarde.

0: Ya estamos recibiendo el primer reporte. ¿Qué dice mi Leonel? ¿Cómo estás? Buenas tardes.
1: Aquí estamos, Isra, con todo y el calor. ¡Qué calorcito hace Isra aquí, por Dios santo! Eres una coca bien fría con harto hielo.
0: Eso.
1: Y un paquetazo.
0: Oye, el combo perfecto. Saludos, mi Leonel, claro que sí, por supuesto hay calorcito, ¿verdad? Se siente un poco pesado el calor y bueno, como bien mencionas, el refresco y las papitas para que, bueno, acompañemos este miércoles, cinturita de semana, 24 de junio. Terminación 8537, buenas tardes, amigo Isra de Tranquis en el taxi de... A ver, ¿cómo está? Buenas tardes, amigo Isra, está Tranquis en el taxi. Día de San Juan, dice por acá. Oye, sí es cierto, por ahí don Paquito mencionaba también, hoy es el día de San Juan, ¿verdad? 7798, excelente miércoles, amiguito, aquí siempre firme, escuchando en el trabajo, saluditos. Mi amiga Tere Hernández, saludos, bienvenida, gracias. 0117, hola, buenas tardes, ¿me puedes pasar la canción del sillón de Alfredo Olivas? Te escuchamos a todo volumen en Chacaljocom y la maestra Jime. Mis amigos de Chacaljocom, el buen Jesús, gracias por tu reporte. Gracias, hermano. Por supuesto, vamos a anotar tu tema musical que nos estás solicitando. Y ya la maestra Jimena ya viene en camino. Ya, es que viene, como haz de cuenta, como de rodillas, así como que en peregrinación. 10.07, hola, buenas tardes, porfa. Pásame un saludo para Mau Jiménez. Él te sintoniza en Sarabia, Tenam. Gracias. Mau Jiménez, un saludo especial y un abrazo también de parte de Horacio Jiménez. Él nos está sintonizando ahí en Sarabia, en Tenam. Gracias, dice por acá, muchas gracias. Ah, bueno, cuando menos ya tienes tu vaso, Leo. Bueno, qué bueno, ya pasaste a recogerlo.
1: Gracias por mi premio, Ira, gracias por mi premio.
0: De nada. Está
1: bonito, aquí lo llevo,
0: con oye, sí está padre.
1: En la mañana, ahorita lo voy a rellenar de coquita.
0: Eso es lo que estoy viendo, está padre, está muy padre el vasito. Por cierto, tenemos ahí, para que estén pendientes todos, tenemos dos vasitos más que se van en esta tardecita, así que pendientes de la dinámica que vamos a hacer, para que también tú, que no has podido ganarte el vaso, pues también tengas la oportunidad de llevarte uno a casita, ¿vale? 2511, buenas tardes, amiguito Isra, espero estés bien, deseándote una excelente tarde, acá te escuchamos en el trabajo a todo volumen. Y un saludito para ti, me puedes complacer con la canción de Los Temerarios, Una Miradita. Mi amigo Angelito, gracias, por supuesto, vamos a complacerte. Sandy, buenas tardes, hola, buenas tardes, ¿cómo estás, mi chulo? Dice por acá. Y sí, hoy es día de San Juan y por cierto, hoy es día de cortarse el cabello para que crezca más. Así decían las abuelitas. Saluditos, mis chulos, desde la casita, Sandy. Gracias, mi Sandy, gracias por el dato. No quiero abrir este audio, pero bueno, ¿dónde andas, Jimena? ¿Dónde andas?
2: Pues, ¿cuántos pecados tendré que ahí voy de rodillas, amigo? Nada.
0: Ah, bueno.
2: Nada, esta alma blanca y pura no tiene pecados, hombre. Bueno. Pero sí, ya voy, ya sí, me estoy estacionando.
0: Si así dices, sí. Si así
2: ahí dices, voy, ahí voy. Aguántenme tantito, ¿sale?
0: Vale, aquí te esperamos entonces. Así que, muchachos, ya saben, ya escucharon a la maestra, ya viene subiendo, ya está, sudando la gota gorda en esas escaleras que tenemos al cuarto piso de Boom FM. 12:32, en lo que esperamos a la maestra que suba, regresamos enseguida, no le cambie, 101.5. Siempre firmes, regresamos.
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3: Son las 12:33.
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0: Señoras y señores, una chulada de día, siendo las 12:40, seguimos aquí en Kabun. Ahora sí, ya me presento bien y como debe de ser, yo soy Jimena Méndez y me da un gustazo estar este 24 de junio del 2026. Y bueno, mi querido Israel, sorpresas que da la vida, tenemos que hablar de cosas serias.
1: Por supuesto, como todos los miércoles y como todas las personas que ya están esperando este gran tema y por supuesto, es la gran plática que tenemos todos los miércoles porque viene información muy importante para todos.
0: Por eso, los miércoles no voy a faltar nunca. Me encanta mucho los miércoles porque vamos a hablar de la realidad, porque por lo general nuestro programa es jijijijajaja,
1: claro,
0: wiwiriwawara, pero ahora es qué debemos de hacer para estar siempre bien y ser felices, y por eso vamos a presentar a nuestra gran nutrióloga de casa de Boom FM, la licenciada Alondra. Buenas tardes, Lick.
2: Hola, ¿qué tal, Jime, Isra? Muy buenas tardes, gracias por compartirme parte de su espacio, saludos a todos nuestros radioescuchas.

0: que bueno, aquí como cada miércoles procuramos estar con todos ustedes y brindarles un poquito de información que puede beneficiarles.
1: Claro, y es que hay que ser, yo creo que llega, ¿a poco no me va a decir usted? Siempre llega una edad donde dices, hoy sí ya quiero escuchar ese consejo, hoy sí ya quiero escuchar a mamá, hoy sí ya quiero escuchar a aquel abuelo o aquella persona que no es que sea tan sabia, pero que lo que dice es boca de profeta, sucede.
0: Claro, y es que de los errores se aprende, ¿no? Y a veces cuando nos duele algo es cuando decimos, ahora sí voy a cambiar.
1: Hijo.
0: Pero bueno, ¿para qué esperar a que nos duela
1: así
0: algo?
1: Es.
0: ¿Para qué esperar a que a nuestras generaciones les duela algo, verdad? Mejor vamos a empezar desde ahorita y vamos a dar algunos consejitos que pueden beneficiarles a los más pequeños.
1: Perfecto. Y hablando de los más pequeños, ahorita que me dio esa apertura, Lick, pues yo trabajo con adolescentes, son niños entre 12 y 14 años, que sinceramente esta generación... He visto 13 generaciones en mi vida de adolescentes y estas últimas generaciones yo las veo muy apartadas de la realidad, muy fríos, muy cansados. Así que si empezamos a hablar un poquito de adolescencia, háblenos un poquito, Lick, de esas señales que nos indican que nuestros hijos, ya sean niños o adolescentes, hoy están más cansados física, emocional y mentalmente que las generaciones de antes.
0: Claro que sí, mira, un punto muy importante y es la pregunta es, ¿estamos criando generaciones cansadas, ¿no?
1: Sí.
0: Y es que jamás en la vida habíamos tenido tanto acceso a alimentos.
1: Claro.
0: Tanto acceso a gimnasios, a suplementos, a de todo. O sea, el TikTok, Instagram, sí. Todas las redes sociales nos dicen que es bueno, que es malo, que no, que siempre no es bueno comer esto, que no es bueno comer otro. Y no, esa comparación que a veces existe, ¿no? Entre la realidad, como bien lo mencionas, y lo que pues estamos haciendo,
1: lo
0: que estamos viviendo detrás de una pantalla. Y es que hoy en día, como bien lo dices, los niños están cansados. Los niños y los adolescentes. Es una falta de energía durante el día, durante la tarde, problemas para concentrarse, irritabilidad, falta de interés incluso por jugar. Antes los niños decían, ay, es que voy a salir a jugar porque ya llegué de la escuela y tengo mucho ánimo de salir a jugar. Hoy le dices a un niño, sal a jugar y te dice, ay, no, quiero ver la tele. Ay, no, estoy cansado. O sea, es apatía total.
1: Claro.
0: Lo que antes pensábamos es que eso no lo vamos a vivir. Yo sé que hay inseguridad, yo sé que hoy en día no es fácil dejar a nuestros hijos salir a jugar, ni siquiera a los adolescentes, ¿no? O sea, hay que estarlos cuidando todo el tiempo. Pero si bien no los podemos salir dejar solos en la calle, por ejemplo, ya los niños ya no se quieren mover.
1: Claro.
0: O sea, ya solamente quieren estar postrados en una silla, en un sofá y con la vida cansada. Y a veces decimos, es que es su culpa, es que el niño... duerme mucho, es que todo el tiempo está cansado y come bien, pero ¿realmente come bien?
1: Claro.
0: O sea, hay que preguntarnos este detalle, realmente el niño, si tiene problemas de sueño, ¿por qué está teniendo problemas de sueño? ¿Por qué está con esta actitud? Porque no es normal. Una cosa es de que nosotros lo normalicemos como sociedad, el pensar que ya todos los adolescentes son así, que ya todos los niños son así, pero no es normal. O sea, un niño debe de tener energía para su día a día.
1: Claro. Ahorita, haciendo un pequeño paréntesis, ahorita acabo de ir, me invitó mi niña y me dijo, hay una exposición de alimentación y de algo de, como una ciencia, de una feria de química o una feria de ciencias. Y pues dije, obviamente tengo que ir porque es mi hija, ¿no? Y me dice, mamá, no funcionó mi experimento, pero préstame tu celular porque TikTok todo lo sabe. Entonces ahí me doy cuenta que, o sea, a mí, no, yo que soy maestra de química, no me fui y me preguntó, mamá, ¿qué puedo hacer? Claro. Me dijo, dame tu celular porque necesito que TikTok me lo resuelva. Entonces ahí te das cuenta que ya todo está perdido, que dependen de un celular para que ellos puedan decir esto sí es verdad o esto no es verdad.
0: Claro, aunque tú se lo hayas dicho antes.
1: Aunque se lo, exactamente.
0: Y necesita la aprobación de un influencer. Y eso es las generaciones, o sea, que vienen atrás de nosotros, ya de nuestros hijos, los adolescentes, hoy 14, 15 años, los niños. O sea, yo me acuerdo que yo empecé a utilizar un celular hasta que entré a la preparatoria.
1: ¿Sí?
0: Hoy los niños de 6, 7 años ya tienen celular, ya tienen TikTok, ya tienen Facebook, Instagram.
1: De un año, Lick, sí. De un año les dan el celular. Y todavía dicen los papás, mira qué inteligente es, cómo mueve bien la pantalla.
0: Ah, sí, sí.
1: ¿Sabe deslizar bien? Pues sí, es lo que le enseñas todos los días, claro que lo va a aprender.
0: Claro. Y esto también es parte de la nutrición, ¿eh? O sea, como hemos venido platicando, la nutrición no solamente es que comemos, es cómo nos alimentamos, es el descanso que tenemos, y lejos de ayudarnos, esto nos está entorpeciendo, y sobre todo a nosotros le podemos decir a nuestro hijo, no lo hagas, pero finalmente el niño no es lo que tú le digas que haga, es una réplica de los papás.
1: Qué triste. La sociedad.
2: Esa es la parte que estamos viviendo, porque justamente ahorita que mencionas la parte de un niño de que, bueno, que está manipulando un teléfono a una edad muy temprana, pasa lo siguiente, porque yo lo he visto en familias, bueno, que yo conozco obviamente, y está el niño, pero para que coma el niño tiene que tener el teléfono, sí, al lado, claro, o sea, como... Es una condición que ya el niño está poniéndole al papá o al adulto para que pueda comer o tomar sus alimentos. Entonces, esa parte también ya está muy mal. Claro. Desde el momento en que estamos permitiendo que tenga el acceso a tecnología, cuando un niño no debe hacer eso, y ya condicionándote el niño al adulto, ¿me entiendes? Entonces, esa parte ya está, ya hablábamos de un tema grave.
0: Así es, Irra, y como lo dices tú, tocaste un tema bien interesante, porque ahora ya los papás, con tal de que no nos molesten, decimos, bueno, solamente come con el iPad, sí, come con la laptop, come con el celular. Sí, ya, pero ¿sabes qué? Qué grave error, porque para que el niño pueda disfrutar sus alimentos, debe estar viendo el alimento, debe estar saboreando el alimento, claro, concentrarse en lo que está comiendo. En cambio, nosotros mismos nos damos cuenta, vamos al cine y ¿qué hacemos? Las palomitas, ¿no? No nos damos cuenta cuánto comemos, porque nuestra concentración no está en lo que estamos comiendo. Así, o sea, es. Simplemente necesitamos un estímulo para sentirnos bien, y la comida es un gran estímulo, ¿no? O sea, nos da felicidad, por ende. Pero si a eso le sumamos a que el niño está en crecimiento y que no importa lo que le demos, el niño va a seguir comiendo y comiendo, y a veces nos preguntamos, ¿sabes qué? Entre más rellenito esté, más sano está, y no es cierto, ¿no? Pero esto viene a raíz de que hoy hay mucha obesidad porque el niño come frente a pantallas. O sea, no es porque el niño diga, es que a mi hijo desde que estaba, sí, es que desde que estaba bebé le dabas una pantalla, ¿cómo no va a comer su pantalla si desde el biberón le dabas una pantalla? Ya está acostumbrado a comer con pantalla.
2: Oye, Ligia, hablando de esto, pues también, ¿cómo es que influye la alimentación, por ejemplo, actual, en los niveles de energía, por ahí, de concentración, por ahí también, del rendimiento escolar para los niños? ¿Cómo es que influye todo esto?
0: Claro, mira, la alimentación no solamente es el combustible del cuerpo, también es el combustible del cerebro. Hay una cierta edad en que los niños necesitan lo que consumen, el 50% de todo lo que ellos consumen se va para el cerebro. Únicamente para el cerebro, ¿no? ¿Por qué? Porque están haciendo conexiones neuronales todo el tiempo los niños. Entonces, si tú les das comidas, empiezan mucho los desayunos con cereales azucarados, lechitas azucaradas, esas lechitas que ya vienen preparadas.
3: Claro.
0: ¿No? Lechitas azucaradas, pan dulce, jugos industrializados, pues el niño realmente sí está comiendo. Evidentemente el niño está comiendo y tiene suficiente alimentación. Aquí el punto no es que la alimentación sea buena, sino que está carente de nutrientes, está carente de vitamina D, de vitamina B, de hierro, de zinc, de calcio. Porque si bien, supongamos, las lechitas tienen calcio, carecen de muchos otros, de muchas otras vitaminas y minerales. Ahora, si le añadimos azúcar, este azúcar da un pico de glucosa inmediato. Si nosotros, pero también así como del pico de glucosa inmediato, así del bajón. Entonces tú de pronto llevas al niño y le mandas su lechita, ay, no, pues el niño anda de pronto 20 minutos, una hora, súper bien, ¿no? Y activo y todo lo demás. Y de pronto llega, antes de que pase la hora, el niño ya no puede ni con su vida. Y dices, o el adolescente, y dices, bueno, pero ¿cómo es posible? Es que está cansado, es que no ha dormido bien. No, es que aparte de que no ha dormido bien, tuvo un pico de glucosa y ahora ya el niño está fatigado. O sea, su cuerpo está cansado porque está trabajando con toda esa glucosa que ya le diste.
1: Ay, qué triste. Así es. Qué triste toda la situación. Estamos hablando, pues, de esto de la alimentación en niños. Y hay niños muy flaquitos que dice, pobrecito, está desnutridito. Pero hay otros niños que se tiene que decir, México ocupa de los primeros lugares en obesidad. Dentro de ella, la obesidad infantil. ¿Es posible que un niño que tenga obesidad infantil a la vez esté desnutrido?
0: Por supuesto.
1: ¿Por qué pasa eso?
0: De hecho, la mayoría de los casos, un niño con obesidad está desnutrido porque... como lo hemos mencionado, el niño, un pan dulce, pues no tiene, o sea, sí tiene cierto tipo de nutrientes, supongamos tiene calcio también el pan, pero no un calcio que va a tener, por ejemplo, si tú le pones un sándwich de pan integral con verduras, con pollito, que es lo que realmente necesita el niño, ¿no? Entonces, si tú de desayuno al niño dices, es que no tengo tiempo, y lo mandas a comerse un pan dulce en lugar de hacerle un huevito, pues entonces el huevo tiene, como lo hablamos el programa pasado, el huevo tiene todas las vitaminas y minerales necesarios, excepto vitamina C, pero esa se compensa con alguna fruta. Pero si tú en lugar de un huevo, por tiempo, por lo que sea, porque el niño no quiere y es melindroso, y tú lo mandas con un pan dulce, que tiene más azúcar que cualquier otra vitamina y mineral, pues entonces el niño sí está, lo estás llenando, ¿no? Estás haciendo que el niño esté pues cada vez subiendo de peso, y dices, ay, es un niño nutrido. Sí, no es cierto. O sea, es un niño desnutrido, tiene bastantes desbalances hormonales, tiene pues sobrepeso, sí, pero probablemente se enferma mucho.
3: Claro.
0: Que las enfermedades son necesarias para crear anticuerpos.
3: Así, claro.
0: Así es, son necesarias, pero ¿hasta qué punto, no?
3: Claro.
0: Y es que a veces decimos que las enfermedades del futuro no las íbamos a ver en niños, y ahora esas enfermedades del futuro las están viviendo los niños.
3: Los niños.
0: Y a veces decimos, y muy probable que sea esta la primera generación que muera más jóvenes que sus padres.
3: Qué triste.
0: Y esto es culpa directamente de nosotros como adultos, de ellos no, de ellos no.
1: Claro.
2: Sí. Perfecto.
1: Pues en sí lo que menciona eso de que de quién es culpa, pues yo creo que también nosotros como padres de no saber ¿qué le estamos dando de comer? O sea, es, ay, híjole, mami, cómprame algo porque un huevito Kinder, ¿no?
0: Sí.
1: No
0: sí,
1: sabemos sí. En la etiqueta qué tantas sustancias o qué tantos químicos puede tener un simple huevito, incluso un chicle. ¿Cuántas sustancias, cuántos químicos tiene un solo chicle?
0: Así ¿no? Es, un chicle que se ve tan inofensivo y que de pronto dice, bueno, sí, ¿qué puede tener un chicle, no? Pero realmente, bueno, tú que eres química, sabemos cuántos químicos trae un chicle, y que los dicen, ay, bueno, pero ¿qué le puede pasar? Mucho, lo pueden descalcificar.
3: Claro.
0: Hay niños que hoy en día no tienen dientitos. ¿Sí? Pasan, las niñas llegan, o sea, dicen, ay, bueno, en su infancia todos los niños se enferman, es súper normal. Sí, pero llegan a la edad en que tienen que tener su periodo y no lo tienen, y hoy normalizamos el hecho del ovario poliquístico, del síndrome de ovario poliquístico.
3: Así es.
0: Y decimos, es que es normal, ya todo el mundo lo tiene. No es cierto, no es normal.
1: Estamos normalizando muchas cosas,
0: así es,
1: ¿no?
0: Y no todo el mundo lo tiene, o sea, lo tienen porque desafortunadamente desde pequeños nosotros fuimos creándoles hábitos a nuestros hijos cero saludables, ¿no?
3: Claro.
0: Y yo sé, a veces realmente ni siquiera es tanto culpa de nosotros, porque si bien sí somos culpables directamente con nuestros hijos, el sistema, como le hemos venido diciendo, el sistema también nos educa a no estar saludables.
3: Así es.
0: El sistema nos educa con comerciales que el cereal es saludable. Nos educa diciendo que si no tienes tiempo les pongas nuggets. Entonces,
3: claro.
0: Nos pone solamente a trabajar a nosotras como mujeres, a veces en lugar de, sí, yo sé que no, aquí no me vayan a decir, ay, es que el machismo y demás, ¿no?
3: Ajá.
0: Pero yo creo que todos tenemos un rol, y el rol de una mamá es indispensable para el desarrollo de sus hijos, porque así es la vida, así ha sido todo el tiempo, ¿no? O sea,
3: claro.
0: La mamá siempre es la que ha visto, tenemos esa capacidad las mujeres de ver qué les hace falta a nuestro hogar, a nuestra familia. Desafortunadamente el sistema hoy nos ha inducido a trabajar más, igual que los hombres, entonces evidentemente no hay ese tiempo que
3: así
0: le debemos
3: es.
0: De dedicar a la familia para saber qué está bien y qué está mal. Y a veces sí, nosotros también decimos, bueno, vamos con el doctor de TikTok a ver qué nos dice, qué está bien y qué está mal.
1: Sí. Triste, al final triste la situación porque es que es muy real lo que comentas. Y yo que soy muy feminista y lo sabe Isra, siempre estoy a pro de que nosotras tenemos que hacer, ¿no?
0: Claro.
1: Lo necesario para estar bien. Pero, gracias Dulce, qué linda. Y cuando está la licenciada aquí.
2: Oye, hablamos también de la parte en que ahora los niños, pues bueno, ya no quieren hacer muchas cosas en conjunto, ya no quieren salir a jugar, ya no están muy preocupados con el juego. Ahora, ¿qué papel juega el deporte principalmente en el crecimiento tanto emocional, mental, principalmente en adolescentes y pues obviamente también en la infancia?
0: Uy, un papel así de importante o más que la alimentación. Porque ya lo hemos comentado, para los adultos es importante, pero para los niños no es un lujo, ¿eh? A veces el papá dice, ay, no lo voy a mandar a clases de fútbol, hasta que a practique fútbol, a que practique básquetbol, porque está cansado y tiene un bajo rendimiento en la escuela, pero a veces no es el bajo rendimiento en la escuela, es por falta de su mala alimentación o porque el niño necesite dedicarle más tiempo al estudio. A veces el niño necesita hacer algo de deporte porque hay nuevas conexiones neuronales.
2: Claro.
0: Porque el niño se le va la ansiedad, se le va el estrés, porque los niños también se estresan. Los adolescentes no se diga, o sea, los adolescentes viven en estrés todo el tiempo.
2: Es la parte en que, por ejemplo, volvemos a tocar el tema de los alimentos que luego consumimos erróneamente, y eso nos da mucha batería, nos da mucha pila. Tal es el caso de los niños, de que bueno, ya pues quieren quemar esa energía, pero ya nada más a través de una pantalla, de la tecnología. Ya no quieren, pues obviamente, quemar ese cartucho con diferentes disciplinas, juegos, como se hacía anteriormente.
0: Así es, y es que también las pantallas necesitan de energía del cerebro. Desafortunadamente, con las pantallas pasa algo muy curioso, que ya todo es inmediato, ¿no? Así nosotros, por ejemplo, pasa, no sé, antes las caricaturas eran, no se daban cuenta, eran más lentas. No acontecía algo tan rápido en la caricatura. Hoy en día las caricaturas actuales, todo acontece de manera inmediata. Y eso que pasa, que al niño también dice, ah, bueno, si en la caricatura todo acontece de manera inmediata, yo ya no tengo que hacer conexión neuronal para ver qué va a pasar después. Pero aparte de que yo no tengo que hacer conexión neuronal, yo pienso que así es la vida, ¿no? Entonces, ¿qué pasa? Que llegan a sus 20, 30, 20 años, supongamos, se meten a un gimnasio y dicen, es que yo quiero estar como aquel que está así súper fornido, como aquella que esté hermosa.
1: Sí.
0: Sí, pero probablemente ella o él, una de dos, o llevan 20 años en el gimnasio o 10, o ya se metieron en algo químico, ¿no? Que bueno, ya es parte de cada quien, pero ellos ya todo lo quieren inmediato. Yo jamás en mi vida me había puesto a pensar y había descubierto que hoy los niños, los muchachos, los adolescentes están metiendo farmacología recién ingresando al gimnasio.
2: Claro,
0: saben el daño que le están haciendo a su cuerpo. No lo saben.
1: No, incluso no saben ni qué. O sea, no saben qué cosa es.
2: Y son muchos los factores por los cuales, una, como bien mencionabas, licenciada, la parte en que, bueno, yo me quiero ver como el de la foto. Una, esa es como también para la parte de querer impresionar a alguien, a una chica en este caso. Entonces, es ahí donde van pues acelerándose mucho en todos los aspectos. Y por supuesto, pues eso tiene la consecuencia porque no saben qué es lo que están ingresando a su cuerpo.
0: Así es, y es que ya no quieren hacer el ejercicio, ¿no? Yo los veo en el gimnasio muchos y van y están en el celular. O sea, todo el tiempo en el celular, sobre todo en el celular. Dejen que estén haciendo relaciones sociales. Qué bueno fuera. O sea, qué bueno fuera que vieras que tu hijo, bueno, no va a entrenar al gimnasio, pero bueno, va a hacer relaciones sociales.
1: Salió con un amiguito, una amiguita.
0: Sí, o está platicando, claro. No es cierto. O sea, ya toda la vida es en el celular. O sea, están al lado y ya se mandan mensajes el uno al otro. Ya no se pueden ni hacer una plática directa, ¿no?
2: Claro.
0: Pero bueno, la importancia del ejercicio es que no solamente, venimos al punto del principio, no solamente es por ego, no solamente debe de ser porque, ay, el papá le sobran 500 pesos y va a meter al niño a un deporte.
1: Claro.
0: ¿Me entiendes? Sino que la importancia es que fortalece huesos, las conexiones neuronales que crea son impresionantes, mejora la coordinación, desarrolla músculos, que ya hablamos que el músculo es un órgano endocrino que nos ayuda a prevenir muchísimas enfermedades, favorece el crecimiento, más bien el crecimiento que sea bueno, ¿no? Que que no solamente crezcan, sino que crezcan sanos.
2: Claro.
0: O sea, el deporte mejora la memoria, incrementa la concentración, nos ayuda a que un niño no pase por, un adolescente en este caso, no pase por problemas de aprendizaje también, o problemas de ansiedad, de que no saben en dónde están, ¿no? A veces. Claro. Entonces sí es importante el ejercicio, por ende, y yo creo que mucho más que la alimentación.
1: ¿Cuánto tiempo más o menos que prudentemente le podemos dar a un niño de que sí o sí tienes que hacer este tiempo de ejercicio?
0: Es que yo creo que mínimo debería de correr o de hacer algún tipo de ejercicio una hora a día.
1: Una hora,
0: o sea,
1: al día.
0: Pero eso yo creo que los niños están hechos para estar
1: más
0: todo el día.
1: Sí, ok, exacto.
0: Sí, los niños no se deberían de cansar, y los niños deberían de querer estar jugando, moviéndose, brincando todo el día.
1: Así debe de ser.
0: Y los adolescentes se cansan más.
1: Sí.
0: ¿Por qué? Porque ellos ya tienen otro tipo de cambios, ¿no? Pero también deberían de hacer deporte. O sea, 100%.
1: Amigo, ¿tú tenías ansiedad a los 14, 15 años?
2: No.
1: A mí, yo me acuerdo, fíjate que mi mamá me cataba bien rápido la ansiedad, mi mamá.
2: ¿Sí?
1: No manches, esa señora la amo, porque mira, yo le decía, mamá, estoy estresada, y de repente me desestresaba bien rápido, ¿no?
0: Pues todas las mamás de antes.
1: Sí, no,
2: a mí me falta. Yo mencionaba que estaba estresado y a mí me ponían a hacer, ¿qué? Lavar trastes, que lavar la ropa,
1: o sea. Pero te desestresaban en minutos, ¿sí o no?
2: Sí.
1: Mira, chan-chan,
2: o sea, no permitían que ni siquiera te quejaras más de la vida o de lo que te estaba pasando al momento. Claro. Era eso. Te doy una tarea. Ah, bueno, estás aburrido. A ver, ven, me vas a ayudar acá de este
1: triste?
2: Lado.
1: Claro. Estás llorando. Te voy a dar motivos para
2: hazlo
1: llorar.
2: Hazlo ahora. Hazlo ahora y qué bueno. Tendrás un resultado muy diferente.
1: Y de repente sonreíamos, mira.
2: Oye, sí. No, una ya chula. En automático, es que en automático te salía la sonrisa, porque si no, claro, ya sabías alguna forma de reprimirte también.
1: Claro, no. Felicidades a todas las mamás de antes.
2: Sí, por favor, sí, la verdad.
0: Que siguen siendo así ahora, ¿no? Que no dudo que todavía haya mamás.
1: Puede, sí, puede, sí, que haya.
2: Yo soy uno de ellos, déjame decirte. Bueno. Yo soy,
1: no
2: la verdad,
1: seas mentirosa. Claro. No, yo soy bien muda con mis hijos. Quiero esto, hijito, te lo doy. Te lo doy en este momento.
2: Sí, yo sé.
1: Link, una preguntita. La falta de sueño en adolescentes o en niños, eso de que estén 8 o 10 horas frente a una pantalla, el sedentarismo, o sea, el hecho que no hagan nada en casa, ¿afecta su desarrollo físico de ellos?
0: Claro, mira, por ende, para empezar, hay una hormona que se llama la hormona del crecimiento, y ella funciona justamente cuando nosotros nos vamos a dormir. Entonces, a veces dicen, ay, es que está jovencito, es un adolescente, se la pasa con el celular hasta la 1 de la mañana. Ay, pues déjame decirte que ese jovencito ya no va a crecer como va a crecer aquel que se durmió a las 10 de la noche, ¿no? A veces decimos, ay, es que los mexicanos somos muy bajitos de estatura.
1: Ajá.
0: Pero no es cierto. No, no deberíamos de ser bajitos.
1: No hay, no, ¿verdad?
0: No deberíamos de ser bajitos. Hay una región, me parece que es en Irlanda, que son las personas más altas del mundo. ¿Y sabes por qué están así de altos? Porque ellos, como las abuelitas de antes, a las 7 ya apagaron todo, ya no hay luces prendidas, los niños ya cenaron.
1: Ok, y a las 7 de la noche.
0: A las 7 de la noche y a dormir.
1: Nuestras bendis a las 10 de la noche. ¡Tengo hambre!
0: Sí, y al otro día empieza a amanecer, empieza a salir el sol y es cuando ya despertaron.
1: Ok.
0: Entonces, la luz del día influye muchas veces, el quedarnos con la luz prendida es malísimo, con las pantallas, con siquiera una lamparita. Es malísimo.
1: Está mal eso.
0: Yo también les recomiendo desactivar datos, wifi y todo, porque eso interfiere en el sueño, ¿no? Y no hablar de las sábanas y de todo lo demás, que también interfieren en el sueño.
1: ¿Ah, sí?
0: Sí, claro, el poliéster, hay que dormir con algodón.
1: Hay que dormir en el suelo, entonces.
0: Hay que dormir casi en el suelo. No, pero sí, o sea, pero bueno, eso ya son extremos, ¿no?
1: No, los asiáticos, pues casi en el suelo, ¿no? Lo hacen.
0: Sí, pero yo me imagino que por sus costumbres, pero claro, el hecho, por ejemplo, de que tengamos incluso sábanas de algodón interfiere bastante en nuestro sueño por el tipo de frecuencia que nosotros emanamos, que es la misma frecuencia que tiene el algodón. Entonces, la mayoría tenemos hoy en día sábanas de poliéster.
1: Sí.
0: Y esas sábanas de poliéster, ¿por qué? Porque son más económicas.
1: Sí, claro.
0: Son más económicas y ya todo el mundo hace poliéster. Sí, están suavecitas y bien bonitas, pero ya interfieren directamente con la vibración del sueño.
1: Wow, eso sí no me lo sabía.
0: Que nosotros tenemos. Pero bueno, eso ya es primero hay que corregir la alimentación.
1: Alimentación.
0: Y el momento de irnos a dormir y después corregimos poco a poco todo lo demás, ¿verdad?
2: Y con ello, bueno, pues también estamos viendo la parte de que tenemos que corregir nuestra alimentación, pero también estamos viendo muchas enfermedades, por ahí como obesidad, por ahí, no sé, diabetes, hígado graso, entre otras, a una edad muy temprana. Entonces, ¿por qué estamos viendo esto cada vez más rápido y sobre todo se está uno familiarizando más con eso? ¿Por qué?
0: Claro, antes eran enfermedades de adultos, hoy, sin embargo, bueno, son enfermedades de niños. Si bien algunos niños las padecen desde el nacimiento, otros niños nosotros se las creamos también. Y es lo peor del caso, ¿no? Que un niño nazca, por ejemplo, sano y que con el paso del tiempo lo estemos enfermando nosotros como papás.
1: Claro.
0: Entonces yo creo que no es justo para ellos, pero esto viene derivado a todo, a las pantallas, como bien lo mencionamos, que si ellos, para que no nos molesten, ay, mijito, come con pantalla y lo que sea, a veces decimos, ay, voy a salir y no me dio tiempo de hacerle de comer al niño. Ay, con que traiga unos chetos, mejor que traiga algo en la pancita que no traiga nada. No, pues mejor que no traiga nada.
1: Preferible.
0: Claro, preferible que no traiga
1: nada. Que haga ayuno, que haga ayuno, pero que su primer alimento sea bastante nutritivo.
0: Así es, no le va a pasar nada con un ayuno. Yo no estoy satanizando a ningún alimento, como nunca lo he hecho, ni siquiera para los niños. Sin embargo, un dulce es muy parecido a darle alcohol a un niño. Lo que pasa es de que pues el dulce no tiene ese efecto que tiene el alcohol inmediato, ¿no? Así como lo estamos viendo, pero es lo mismo, o sea, las personas que llegan a tomar muchas bebidas azucaradas están descalcificadas.
1: Por supuesto.
0: De pronto dicen, es que yo salgo bien en mis estudios, sí, pero de pronto al año, ¿qué pasa? Se caen y se rompen la columna. ¿Y por qué? Pues porque te descalcificaste ya y ya no hay nada que hacer.
1: Y no se hizo ese estudio.
0: Y no, ¿no? se hizo. O incluso los estudios salen bien, ¿eh? O sea, okay. Yo conozco personas que no, yo sí, mi coca diario. O sea, yo sé que hay muchos aquí que no escuchan sí. la coquita.
1: Sí.
0: Y es muy rica, pero yo creo que sí hay que tener precaución. Y si nosotros decidimos hacerlo y bueno, ya estamos conscientes de que pese a lo que sabemos, lo seguimos haciendo, bueno, no lo hagamos con nuestros hijos.
1: Ok.
0: ¿Verdad? Con las generaciones que vienen más abajo, porque de por sí ya las comidas ultraprocesadas están a la mano. O sea, ya hoy los alimentos naturales casi no se dan. Y nosotros, incluso como papás, yo creo que ya ni siquiera a veces nos preocupamos por comer cosas sanas.
1: Así es.
0: O sea, simplemente compramos la sopita que ya viene en su vasito y rápido, porque yo sé que el día a día es complicado. Sin embargo, bueno, hay que procurar más los alimentos siempre naturales y los alimentos que no estén ultraprocesados. Y sobre todo los alimentos que no sean ultrapalatables. ¿A qué me refiero con ultrapalatables? Aquellos que son muy ricos. Así como los jamones, como los quesos que son muy grasosos, que son alimentos muy ricos, que no podemos dejar de comer y que nos producen una adicción.
1: Ok, perfecto. Les voy a hablar la maestra de la escuela en este momento. Yo entro a las 7 de la mañana a trabajar y están haciendo sus actividades los niños. Estamos hablando 7:10 de la mañana y de repente escucho, ¿no? Es que ya destaparon una latita. Ay, yo digo, oye, el Bolt. Este bol que me trae vuelta loca a mí, porque de repente a las 7 de la mañana, que en el bote de basura, que sacan el bote a las 6 de la mañana los compañeros de apoyo, de repente a las 7:30 ya tiene basura. Y las primeras basuras son latas de Bolt, latas de Bolt o latas de coca y sabritas. Estamos hablando a las 7 de la mañana. ¿Qué quiere decir esto? Que el niño una noche antes fue a la tienda, compró y su primer alimento, porque no desayunó, y les pregunto, ¿desayunaste? No, profe, pero traje mi sabrita. Ah, como sí. Si fuera el primer alimento. Entonces ahí es como para que decirle a los papás, oigan, si pongan la atención a las mochilas de los niños, porque no saben qué están llevando. Claro. Hoy es una sabrita, mañana puede ser, no sé, una navaja o algo así.
0: Claro, no, mira, tocas un punto bien, bien importante, porque si bien lo compraron en la tiendita de la esquina de su casa, o supuestamente prohibieron este tipo de alimentos en las escuelas, pero no es cierto, ¿eh? O sea, las escuelas lo siguen vendiendo. Yo sé que las escuelas quieren ganar más porque es lo que se vende, porque no se va a vender, no sé, un tazoncito de pepinos con jícama. O sea, claro. Es menos evidente que se venda eso, pero las escuelas realmente no lo prohibían. O sea, siguen vendiendo cosas que no deberían venderse y que, no sé, siguen vendiendo tortillas de harina que sabemos que no son nada saludables. Y eso del bol, mucha gente, es una bebida energetizante, es como que lo menos peor.
1: Okay.
0: Pero ya mucha gente se está muriendo hoy de paros cardíacos.
1: Así es.
0: Gente que hace ejercicio, gente que dice, no, yo soy súper sana, como súper bien, pero no dejo las bebidas energéticas. Entonces,
1: y la cantidad de azúcar que tiene.
0: Es impresionante la cantidad de azúcar. A eso, añadido a todo lo químico que trae para que el corazón esté a 1,000 por hora.
1: Claro, claro.
0: El sistema nervioso. Entonces, hoy gente joven también está teniendo paros cardíacos a raíz de estas bebidas energéticas. Y que la verdad es que son un peligro para todos.
1: Así, o sea, es.
0: Y el café, cero a los niños, por favor.
1: ¿A partir de qué edad más o menos, profe?
0: ¿A partir de qué edad? Pues yo creo que después de que pasen, no sé, la adolescencia. Niños no. O sea, niños de 8 o 9 años, no, 10 tampoco, 11 años.
1: 17 años, 18.
0: Sí, claro. Okay. Es que el café es un estimulante y el café es maravilloso. Yo soy un
1: antioxidante.
0: Sí, es de todo. O sea, el café es algo maravilloso.
1: Pero café natural.
0: Sí, café natural.
1: No de los que venden en el súper.
2: Sin ningún endulzante, la verdad.
1: Y sin ningún endulzante.
2: Es buenísimo.
1: Claro.
2: A mí me gusta mucho el café así, pero sin azúcar.
0: Es que te revive el café.
2: Claro.
0: Si algo te revive en esta vida es el café.
1: El café, claro.
0: Pero cuidado, porque a los niños no se les debe dar café. 8, 9 años, no, aún no. No, porque su sistema nervioso no está ni siquiera tantito preparado para recibir. Yo sé que sí, les dicen, es que yo a mi niño le doy café y no pasa nada. Es que no sabes lo que le estás haciendo ahorita a tu hijo. Para empezar, lo estás descalcificando. Y esto no se le va a notar ahorita que es un niño, se le va a notar cuando sea un adolescente y cuando sea un adulto y no sepa por qué tiene tantas enfermedades.
1: Híjole, qué triste.
0: Que trae arrastrando desde que era niño o adolescente.
1: Claro. Si pudiéramos ahorita, en este momento, Lick, vamos a implementar un libro para padres. Vamos a educar con amor desde el alimento. Si podemos implementar algunos cambios que podemos hacer hoy, desde lo que tenemos en casa, desde lo que podemos hacer, ¿qué cambios serían para criar a nuestros hijos más sanos, más fuertes, con mayor energía, con mejor enfoque y con mucho amor? ¿Qué serían estos cambios que podemos hacer hoy?
0: Lo primero, priorizar una alimentación natural, 100%, hacer uso de frutas, verduras, agua, sin endulzantes, sin meter más frutas, porque ya las frutas cuando las licuamos es solamente azúcar, están muy ricas, pero solo son azúcar.
1: Ok, agua pura.
0: Agua pura.
1: Okay.
0: Proteínas de calidad, ¿a qué me refiero con ello? No es que les compren su botecito de proteína, es que hay que consumir pollo, hay que consumir carnes rojas, pero que no estén ultraprocesadas, ¿no? Hay que cocinarlas nosotros mismos. También menos refrescos, menos ultraprocesados, priorizar el ejercicio y sobre todo el sueño también. Entonces hay que procurar que nuestros hijos duerman, no solamente nuestros hijos, nosotros deberíamos dormir 7-8 horas, las mujeres hasta 10.
1: Ok, ¿y los niños?
0: Y los niños deben de dormir 10 horas.
1: 10 horas, perfecto. 10
0: horas, depende la edad, ya los adolescentes un poco menos, pero si tu adolescente tiene sueño a mitad del día, déjalo dormir, preferible que esté durmiendo y no que esté en redes sociales.
1: Ok.
0: Entonces sí necesitan descansar, pero también hay que ver hasta qué punto solamente están descansando y hasta qué punto ya es algún agotamiento que no es normal.
1: Ok, perfecto. Pues ahí está la recomendación para ti, mamita y papito que nos estés escuchando. Creo que educar con amor es también no solo esos golpecitos que le das o esos regaños, es educar desde su alimentación, desde el enfoque, desde el abrazo, desde el beso, desde los te amos, que olvidamos muchos los te amos temprano, los besos tempranos los olvidamos, y de ahí nos vamos a la alimentación y de ahí jugar un ratito juntos y hacer deporte, ¿no?
0: Claro, claro.
1: No es mucho. No es mucho, no es gran cosa.
0: Yo creo que hay que empezar por una cosa y posteriormente ir así como todo, ¿no? Como le hemos venido diciendo, es todo con una frecuencia, no todo de golpe, porque sí, a veces es imposible, sobre todo si nunca lo hemos hecho, pero sí priorizar que nuestros hijos vayan cada vez mejor alimentados, cada vez con más descanso, cada vez con menos pantallas. Y entre más tiempo les dediquemos, bueno, pues a lo mejor ahorita no nos damos cuenta en su niñez ni en su adolescencia, pero seguramente cuando ellos sean unos adultos van a ser unos adultos funcionales, saludables.
1: Ok, perfecto. Pues estas las recomendaciones, mi querido Isra.
2: Hay participaciones de parte del público.
1: ¿Qué dice el público?
2: Por acá, terminación 2387, dice: mi hijo tiene 15 años y en casa ya no consumimos azúcar. Café amargo, aguas solo con el dulce de la fruta. Al principio nos costó, pero ahí vamos.
1: Qué chulo.
0: Pues muchas felicidades. Empezaron por un buen camino. Y si siguen así, todos en la familia van a tener un éxito.
2: Claro, por supuesto. Te dice por acá también una pregunta, por ejemplo, que mi bendición tiene 2 años, no le gusta dormir con luces oscuras y le gusta dormir con luces LED. ¿Puede afectar en su crecimiento?
0: Sí, puede afectar. Yo sugiero que poco a poco vamos a retirar las luces LED. Esto es algo que ya lo traemos desde, ¿cómo les explico? Es como genético, o sea, como ya nuestras generaciones han estado durmiendo con luces LED porque se han implementado desde hace algún tiempo, los niños que hoy vienen ya en el vientre, ya lo traen en la genética. Ya no quieren dormir a oscuras, ya les da miedo la mayoría de los niños.
1: ¡Órale!
0: Pero es importante que nosotros vayamos haciendo un cambio y poco a poco ir reduciendo, porque la luz LED es dañina también, mucho. Hasta el celular, o sea, tenerlo encendido es dañino. Hasta tenerlo en el cuarto encendido es dañino.
1: Perfecto.
0: Entonces hay que procurar poco a poco retirar la luz.
1: Pues bueno, ahí está la información. ¿Algún otro o ya?
2: Hasta ahí tenemos la participación de todos. Pero bueno, licenciada, muchas gracias de verdad por venir a platicar con nosotros. Y sobre todo también a todas las personas que están en frecuencia con nosotros. Porque, pues bueno, van aprendiendo y vamos aprendiendo día con día, cada miércoles, como últimamente venimos haciéndolo. Entonces creo que es información que muchas veces, siempre lo hemos dicho, tenemos o pasamos desapercibida y necesitamos saberlo para nuevamente reactivar esta parte para beneficio de nosotros.
0: Así es, recordar lo valiosa que es nuestra familia, lo valiosos que somos nosotros como seres humanos, ¿verdad? Y pues bueno, aquí vamos a estar cada miércoles si nos lo permite.
1: Gracias. Perfecto. Milik, preciosa.
0: Gracias
1: y
0: a usted.
1: Como siempre, vamos a educar con amor. Gracias, Milik, la verdad. Gracias. Cosas que ahora sí aprendí mucho de Milik. Bueno, cada miércoles aprendo mucho. Uno dice, una porque lee, lo sabe. No, no sabes nada. No sabes nada hasta que platicas. Y esta es parte de socializar, muchachos.
2: Justamente. Socializa. Y es la parte de la plática que tenemos porque vamos entendiendo las cosas de una forma más natural y obviamente podemos llevar esta información a todas las personas que están con nosotros.
1: Claro. Muchísimas gracias, Milik, preciosa.
0: Un gusto.
1: Y pues regresamos en un momento.
2: Vámonos al corte, regresamos enseguida. No le cambies, estás en la mejor frecuencia, 101.5.
1: Siempre firmes.
2: Vámonos.
3: Vamos a un corte, no te desconectes. 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Es la 1:15. 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
3: Es la 1:16.

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0: Una de la tarde con 24 minutos, escuchamos de parranda el desorden.
1: El desorden que tú traes, hermano.
0: Oye, sí, pero en la cabeza.
1: Pero mental, amigo. Estás mal. Yo sí te recomiendo terapia de veces.
0: ¿A poco sí?
1: ¿Has ido a terapia alguna vez?
0: No, nunca.
1: ¿Por qué?
0: Espero que no.
1: ¿Qué te pasa? Yo soy fanática de la terapia. O sea, ¿sí? Yo al mes así tengo que hablarle
0: yo
1: a mi
0: siento,
1: psicólogo favorito.
0: Yo siento que...
1: Y voy a saludar a mi psicólogo favorito. A ver. El profe Edgar. Igual no me está escuchando porque ahorita está en la escuela. Pero el profe... ¡Una chulada de hombre! Y la verdad, te hace unas terapias qué bárbaras. Mira, rebusca tu cabeza a ver qué estás mal. Nada, yo soy perfecta. Ya, okay. Está, ya estamos mal.
0: ¿Te han hecho alguna regresión?
1: No, regresiones no, tengo miedo de eso.
0: Fíjate
1: de
0: que en algún momento yo intenté que lo hicieran. Bueno, uh-huh. Obviamente entrar yo a la regresión, pero sí, de igual forma como que me dio un poquito de temor.
1: Temor.
0: ¿Por qué? ¿Por qué pasa esto? ¿Por qué no quieres encontrar cosas que ya viviste, ya hiciste, ya sufriste y no quieres volver a pasarlas? Digo, en mi
1: a mi
0: perspectiva, creo que es eso.
1: Pues al contrario, se supone que regresas porque tienes que aliviar esa carga.
0: Sanar esa parte.
1: Ajá, entonces, si tú vuelves a sufrir por lo mismo, sí necesitas una agresión y sanar esa parte, porque es lo que hacemos las mujeres cuando quedamos... no sé, cuando estamos con el esposo y te acuerdas de en el 1900 que tú me hiciste tal cosa y nos acordamos de...
0: Oye, sí, sí,
1: fecha.
0: Eso es muy, muy de mujeres.
1: Claro, eso es muy también, no es por nada, pero también de hombres. Yo conozco dos, tres de, oye, Jimena, ¿te acuerdas de aquella vez que yo digo, ve, míralo, ya 3 años? Porque es alguien bien, acuerda de lo que
0: te...
1: ¿Por qué? Porque esa persona trata de curarse día a día yendo a terapia, pero los que nunca han ido a terapia tienen 50,000 y un nudos en la cabeza que no quieren sacar,
0: ¿crees?,
1: adelante. Sí, amigo.
0: ¿Tú
1: yo
0: crees?
1: Yo lo sé, amigo.
0: Y ustedes que me están escuchando, ¿qué creen? ¿Creen que realmente sea cierto, sea bueno, sea factible estar de terapia en terapia?
1: No, también tú, de terapia en terapia, no.
0: Oh,
1: pero
0: yeah.
1: Si alguna persona ya hizo terapia, y no hace cada semana, pero lo hace al menos una vez al mes o una vez cada 2 meses, eso no afecta.

0: persona que un poquito más pensante, que ya limó algunas asperezas que tú no lo, que tú y yo, por ejemplo, no lo hemos hecho.
1: Yo creo que es algo complicado, difícil, y sobre todo creo que hasta cierto punto molesto.
0: ¿Cuál?
1: Porque te voy a decir una cosa. Al final de cuentas, para ir a una terapia, obviamente necesitas primero tener o solventar un honorario al psicólogo.
0: Claro, eso sí.
1: ¿Estás de acuerdo? Entonces te desgastas económicamente, te desgastas en el caso de que no a cualquier persona o a cualquier desconocido vas a confiarle tus cosas, las cosas más íntimas que tú tengas en la cabeza.
0: ¿Pero por qué no, amigo?
1: Hay muchas personas.
0: Es más, yo con ustedes hago terapia todos los días, porque todos los días hago lo que me pasó mal.
1: Sí, pero tú y yo nos conocemos.
0: No,
1: tú y yo nos llevamos, tú y yo hay un ambiente de amistad, de confianza hasta cierto punto.
0: Pero ponte.
1: Tú con un psicólogo no puedes platicar de la misma manera como la que platicas conmigo.
0: Ah, bueno, conmigo. Yo sí. Yo soy bien confianzuda y tú lo sabes.
1: Bueno, amigo. Sí. Ok, eliminando tu ejemplo.
0: Tu forma de ser.
1: No, pero yo siento eso. Mira, te desgastas económicamente, te desgastas, o bueno, te expones principalmente a no... Porque hay muchas personas que no tenemos la habilidad de poder entablar o mantener una conversación.
0: De verdad,
1: tú y yo, tú y yo hemos platicado y hay momentos en que yo ya no sé qué decirte, me quedo callado.
0: Te quedas callado,
1: ya.
0: Te bloqueas, ¿sí?
1: Ajá, entonces, yo soy una de las personas de que no puede mantener a flote una conversación o expandirla, no.
0: Va a querer, amigo, va a querer que vayas a terapia.
1: ¿Tú crees?
0: Sí. De vez en cuando,
1: Lo vamos a pensar.
0: Bueno.
1: Mientras tanto, señoras y señores, seguimos con el cotorreo del día de hoy, miércoles, cinturita de semana. Y me están solicitando por acá un mensaje, lo perdí. ¿Por dónde andará?
0: Encuéntrenlo.
1: Ya lo encontré. Dice por acá: hola Isra, buenas tardes. Aquí escuchándolos en la obra. Saludos para el May Germán, que le eche ganas al cimiento. Excelente programa. Saludos. Muchas gracias por ahí. Terminación 7817.
0: El cimiento es lo mismo que el colado de
1: arriba.
0: No, ¿verdad?
1: Son dos cosas diferentes. El cimiento es el piso.
0: Que no toca el agua. Porque ahorita en tiempo de lluvia, si hace cimiento, pues no viene la lluvia.
1: Ah, justamente.
0: Sí, o sea, claro. No toca la lluvia.
1: Sí.
0: El cimiento, oh, perfecto.
1: Yo por ahí he tenido algunas clases también de construcción.
0: Me encantaría, te lo juro, hacer algún día me encantaría así, por trabajo, ¿no? Un día de mecánico.
1: 7817, invítanos, vamos a hacer alguna transmisión, ¿no?
0: Oye.
1: Vamos a la obra.
0: Hay que hacer nuestro turno, vente.
1: O agregamos.
0: De profesiones.
1: Agregamos nuevas paradas al tour que ya tenemos pendiente.
0: Va a querer. Hay que hacer una de esas.

0: Terminación 1485. Buenas tardes, Isra y Profe Jime. Los escucho en el taxi. Saludos. Gracias, ¡saludito! Mi amigo Winnie Bus. Gracias.
1: Mi Winnie Taxi.
0: Winnie Taxi.
1: Winnie Taxi. Una chulada, mi Winnie Taxi. Oigan, ¿será que va a llover hoy?
0: No creo, está muy despejado, está pero, muy soleado. Está, pero bueno, ya por la tardecita.
1: Yo
0: ya
1: creo que como a las 3, 4 andale, viene, pero lo mero bueno.
0: A ver qué tal, ojalá no. Pero bueno.
1: A ver qué tal.
0: Una en la tarde con 30 minutos, vámonos al corte de la media, regresamos enseguida, no le cambies. 101.5.
1: Aquí estamos siempre firmes.
2: 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Es la 1 con 30 minutos.
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2: 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Es la 1:34.
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1: ¿Será verdad? ¿Será mentira? ¿Será la vieja del otro día? Oye, ¿será que tiene memoria la piel?
2: Sí, claro.
1: ¿Qué?
2: Por supuesto que sí.
1: Sí.
2: Sí, claro, sí. Yo soy fiel creyente y me consta.
1: O sea, Alfredito Olivas tiene toda la razón.
2: Sí.
1: La piel tiene memoria.
2: Claro. Así como tiene memoria, tu mente, obviamente.
1: Claro.
2: Pero también, por ejemplo, un aroma, un perfume, un lugar, una canción,
1: claro.
2: Así justamente.
1: Todo,
2: claro.
1: Todo tiene memoria.
2: Todo.
1: O sea, tu mente es la que tiene memoria. Pero la piel tiene memoria.
2: Así mismo, por eso te digo esos ejemplos, porque yo soy fiel testigo de que sí.
1: No.
2: Claro que sí.
1: Andas muy romántico, amigo.
2: Normalmente siempre así soy. Que luego hay gente que luego me, okay. me saca de mis casillas, pero sí, yo soy todo amor, yo soy paz, yo soy la luz.
1: Sí, la verdad que sí, amigo. Yo admiro eso de ti, porque para lo que te dedicas, de esa profesión que tienes,
2: uh-huh.
1: Y no manches, tú eres un panquecito Bimbo, pues sí. Eres un osito.
2: No tanto así, ¿verdad? Pero no tan dulce como
1: sí.
2: Tú lo describes.
1: No, sí,
2: pero...
1: porque siempre eres muy ameno. Ay, buenas tardes, con permiso. Oye, gusta, es esto. Obviamente que.

0: cuando te buscan, pues sí te encuentran.
1: Claro,
0: amigo.
1: Totalmente.
0: ¿No?
1: Sí.
0: Entonces, pero pues esa parte yo la desconozco totalmente, porque la amistad siempre ha sido bien. ¿No? Entonces, de que yo te diga, ¿qué onda? Y que te dé una bufetada, yo creo. No, pues con las mujeres tú tranquilo, ¿verdad?
1: Totalmente, siempre. Eso sí, siempre. Con las mujeres, no jamás, creo que haya problema. Jamás.
0: Pero con los varones.
1: Ay,
0: sí ha pasado.
1: Sí, es que mira, al final de cuentas tienes que defenderte. Mira, una persona que te llegue a ofender, no, obviamente te va buscando.
0: Tú pones la otra mejilla, Judas.
1: Me faltó poner una.
0: Judas.
1: Me faltó poner una, ¿eh?
0: Amiga, te faltó una.
1: Llegó una, pero faltó la otra.
0: Te hubiera ayudado.
1: No. Fíjate que agradezco mucho.
0: De que solo fue una mejilla.
1: No, déjate de eso, que sé recibir golpes. Esa es la parte buena.
0: ¿Qué quiere decir eso de ser recibir golpes?
1: ¿Sé recibir un golpe?
0: O sea, ¿lo captaste?
1: No. Lo sé recibir, o sea, a como llega, ahí.
0: Ok.
1: Pero bueno, es otra. Por acá terminación, 9320 dice, ya no sé nada de mi amor prohibido. Me pone mal no saber de ella.
0: ¿Quién es su amor prohibido?
1: Espero esté escuchando a la estación y sepa de mi existencia. Los escucho todos los días. Saludos a ambos. Muchas gracias.
0: Saludos, corazón de mi vida.
1: Pero ¿dónde? A ver, ¿dónde nos está escuchando?
0: Si es amor prohibido, entonces es piel. Tiene memoria la piel. Es piel. Claro. Piel es piel. Sí. Ahí va a empezar ya. Es amor prohibido. Uh-huh. Que nos diga cómo se llama la chica. No lo vamos a decir. Queremos saber el chisme.
1: El nombre de la chica. A ver, no lo vamos a mencionar en nada. Nada más ahí compártenos el chisme.
0: Y dinos tu historia.
1: A Jimena y a mí nos gusta mucho el chisme. Nos encanta mucho.
0: A mí no me gusta.
1: A mí me encanta.
0: Argüenderazos que somos.
1: Oye, y platícanos también, ¿por qué amor prohibido? O sea, ¿ya no puedes estar con ella o desde un principio no podías estar con
0: ¿Cuánto
1: ella?
0: ¿Cuánto nos falta para que terminemos? Ay, mano, ni cómo mandar un hashtag de tus amores prohibidos.
1: Ay,
0: cállate los ojos, hablemos de la piel.
1: Me parece. Pero ¿de qué piel estamos hablando para empezar?
0: Porque tiene memoria la piel, diría Alfredito Olivas. Y luego el mensaje de este chico con su amor prohibido. ¿Quién amor es tu prohibido, amor prohibido?
1: Sí.
0: Cuéntanos.
1: Ya me estoy escribiendo, Pero no lo borres, ándale, chismeanos. No vamos a decir nada, te lo prometemos.
0: Te lo prometo. Pinky Promise.
1: Sí, Pinky Promise.
0: Pinky Promise. Ya te imagino a ti con tu cuerpazo así grandote.
1: Sí, justo.
0: Pinky Promise.
1: Ándale. Una historia también luego. A ver. Hola, buenas tardes, maestra Jimena. ¿Será que me puede pasar una rolita en la que se llama Una Noche Más de Mariano Barba?
0: Uy, buenísima la rola.
1: Tenemos un recuerdo con esa canción. Ahorita se me vino a la mente. No sé por qué.
0: Una noche más, no sé. ¿Sí? Ponla para que yo me acuerde.
1: Ajá. Sí, creo que tú te vas a acordar ahorita.
0: Ok, a ver.
1: Terminación 7208. Caliente, me voy a desmayar. Un saludo para mi amor prohibido que la cacharon los mensajes.
0: ¡Órale! ¿Qué dice?
1: Ok.
0: A ver, déjame lo leo.
1: Sí, léelo tú, por favor.
0: ¿Es esa?
1: Sí.
0: Un saludo para mi amor prohibido que le cacharon los mensajes por su esposo y ahora ya no nos hablamos. Postdata. Se separaron. Saludos. Hasta la Trinitaria. A ver, dame la terminación. No, qué mala onda. Saludos para el amor prohibido que... Oigan, chicas, póngalo en restringido. Ah, no.
1: Les voy a pasar un
0: no se crean.
1: Tip. No es cierto. No.
0: Qué bueno que yo soy soltera.
1: Qué bueno que yo soy soltero también.
0: Ay, padre.
1: Oye, bueno, y es que fíjate que...
0: Fíjate que hay que hablar de eso. Mañana hablamos de eso. Sobre cómo... ¿no?
1: Cómo poder ser solteros.
0: ¿Por qué nadie nos quiere? Yo quiero saber por qué bajaste el botón del con la consola.
1: No.
0: Bajaste micrófonos y consola.
1: ¿Sí, en serio? Tal vez fue inconsciente.
0: Mañana hablamos de por qué somos solteros y por qué nadie nos quiere, amigo. ¿Por qué?
1: Ahí va. La conocí en una ocasión en un evento y me enamoré. ¿Qué? A primera vista, amigos.
0: Ah.
1: Pero lo malo aquí es que ella tiene marido.
0: Ok.
1: Jamás me da lado alguno para poder expresarle mis sentimientos y que me dé una oportunidad. Ella se llama...
0: ¿Cómo se llama?
1: No me he escrito el nombre. ahora entiendo, llama. Entiendo entonces por qué es amor prohibido, porque pues bueno, pues ella tiene esposo y tiene una familia, no le da lado.
0: Ah,
1: o sea,
0: ella no le ha hecho la segunda.
1: Nunca, nunca.
0: Ah, solamente él vive enamorado sí. ella y él no le echa cega. Ay, qué triste, búscala. No,
1: amigo,
0: eso.
1: No la busques. Jamás. No la busques. No,
0: la verdad, si ella está bien, no hay por qué y es más, cuando de verdad es prohibido, sí hay que tenerlo prohibido. Yo conozco muchas mujeres y de verdad, yo no odio a nadie, la verdad, me da igual, pero conozco muchas mujeres que se enfocan en un hombre casado, pero de verdad, cuando te digo que se enfocan, es de que no, ¿sabes qué? No, le voy a hablar, le voy a mandar a su casa.
1: Es una obsesión.
0: Es una horrible obsesión. Sí. ¿Qué tan migajera puedes ser en esta vida? ¿Qué tan poca dignidad puedes tener?
1: Déjate de eso. ¿Qué tan poco te quieres a ti?
0: ¿Qué tan poco te quieres? Para que tú quieras separar una relación. Así que, amigo, si la ves bien, déjalo. Ahí está bien ella se siente bien. Si en alguna ocasión de su vida se vuelven a topar, bendito sea. Pero mientras tanto, bendícela desde lejos y que Dios le bendiga y que les vaya bien a los dos. Así debe de ser.
1: Pues sí, siempre, de verdad.
0: Y ahora entiendo por
1: qué. No guardes nada en tu corazón. Tú realmente tienes un cariño especial para esa persona, pero pues desafortunadamente esa persona no puede corresponderte de la misma forma como tú quisieras. Pero ¿qué crees? Esa es la parte bonita de la vida, entender el cariño. Claro. ¿Estás preparado para querer? Sí. Uh-huh. Ya lo estás demostrando. Ese mismo cariño, esa misma actitud la puedes canalizar para otra persona que realmente te pueda complacer en todos los sentidos. Y ahí va a ser siempre entonces.
0: Y va a haber una, te lo juro que está a punto de llegar. Tú entiéndelo, compréndelo, échale ganas. Y lo que venga adelante. Mientras tanto, tú sigue bendiciendo a todas las personas.
1: Puede venir una o muchas.
0: Ay, Judas, ahí vas a empezar. Ahí vas a empezar, Judas.
1: No, es que pasa, Jimena, es que pasa.
0: No, o sea, pasa.
1: Claro que sí.
0: No.
1: Sí, yo te contara.
0: ¡Judas!
1: No, no es cierto. Es broma, es una broma, muchachos. Tranquilo, amigo, te mandamos un abrazo. Tú, tranquilo, por favor.
0: Pero díganos su nombre.
1: Esta vida es única, es bonita y hay que vivirla ahora. Si no la vives ahorita, ¿cuándo la vas a vivir?
0: Siempre con respeto.
1: Claro.
0: Porque el derecho al respeto ajeno es
1: la paz.
0: ¿Quién lo dijo?
1: Benito Juárez.
0: El Libertador de América.
1: Eso. Es lo que quiere enero, una chela. No, ¿cómo crees que lo vamos a decir? Jamás y nunca te quemaríamos para nada.

0: Ya, va. No lo vamos a decir. Pinky promise, no lo digo. Tú suéltalo, chiquillo bebé.
1: Desahógate. Este es tu momento para brillar y para desahogarte principalmente.
0: Mira,
1: ¿vale?
0: ¿Querías terapia? Aquí está tu
1: aquí
0: terapia.
1: Aquí lo estamos. ¿Ya viste?
0: Mira, ¿qué más terapia necesitamos? Me va a matar. Ya vete a corte. A ver, chiquillo, ven, chiquillo.
1: Ok. Ya sé. 1:10 p.m, muchachos, regresamos enseguida, no le cambien, ya estamos por despedirnos, el último corte, regresamos enseguida, no le cambies.
0: Adiós.
2: 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Es 1:50 p.m.
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0: Oye, ya, 4 minutos, no, 3 minutos.
1: 3 minutos y nos vamos. Gracias, gracias a todos. Por ahí, del último mensaje que nos llegó de nuestro amigo que nos estaba platicando su triste caso. Y lo digo así, no por burlarme, pero pues bueno, es que pues es triste, la verdad. Amar sin ser amado o no correspondido.
0: Ay, sí, es cierto. ¿No? Qué triste.
1: Pero bueno, nos menciona.
0: ¿Pero dice, qué crees? Las cosas pasan por
1: algo. Por algo, siempre.
0: ¿Y qué crees? Todo pasa en esta vida. Sí. Se le agradece, se le hace su bendición y ¡vámonos!
1: ¿Has visto la película del cuervo de Brandon Lee?
0: Claro, claro, por supuesto.
1: Hay una frase que a mí me gusta mucho, yo la adopté desde cuando, desde entonces.
0: Ajá.
1: Y dice: no llueve eternamente.
0: Ah, sí, es cierto.
1: Y eso fue lo que yo le comenté y él nos dice: les agradezco la confianza.
0: Tan chulo. Ya sabes, amigo, que acá la psicóloga Jimena y el psicólogo Israel.
1: Si no te ayudado, si no te ayudamos, te ríes con nosotros.
0: Y
1: con eso estás del otro lado.
0: Como es la de Chapulín Colorado, y este cuento se acaba.
1: Así es. 1:58 PM, señoras y señores, no nos queda más que despedirnos de ustedes, agradeciéndoles a todos infinitamente la participación y sobre todo también estar en la frecuencia de 101.5 de Boom FM. Muchas, muchas gracias, que tengan excelente tarde de miércoles, disfruten su día, disfruten su vida y sobre todo, sean felices.
0: Y sobre todo, hoy gana México, señores.
1: Hoy gana México, hoy gana la selección, así que pongámonos la verde nuevamente y apoyemos a nuestra selección mexicana, que en la frente nos salga el símbolo patrio.
0: Claro.
1: Y disfrutemos del partido.
0: Y feliz día a los Juan, a los Juanitas, a los Juanitos, a Juan Charrasqueado, a Juan Sin Miedo, a Juan a la Cubana, a todos los Juanes, hasta todos los Juanetes que tenemos.
1: Me parece perfecto. Así que felicidades. Cuídense mucho. Hasta mañana. Nos escuchamos de 12 a 2 de la tarde. Yo soy Israel Castañeda.
0: Yo soy Jimena Méndez.
1: Hasta mañana. Los dejamos con este tema bastante bueno. Esto es de Moy Bobadilla. Tus mentiras.
0: ¡Vámonos!
1: Hasta mañana.
0: ¡Arriba México, señores!

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1: Son las 2:05.
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0: 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Son las 2 con 22 minutos.
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0: Son las 2:38.
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0: 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Son las 2:51. 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
1: Son las 3 con un minuto.
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1: Son las 3 con 18 minutos.
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0: 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Son las 3 con 50 minutos.
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2: Son las 4 con un minuto.
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1: Son las 4 con 17 minutos.
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0: Son las 4 con 33 minutos.
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0: 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Son las 4 con 47 minutos.
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1: Ya son las 5:03.

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1: Ya son las 5 con 23 minutos.
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0: Ya son las 5:37.
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Ya son las 5 con 45 minutos. 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